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Lo importante es que suene, luego lo iremos mejorando todo, pero si os cuento que estamos en precario, no te lo puedes creer. O sea, de verdad, en mi vida, ni el día primero que yo me puse en un micrófono en la radio, estaba con menos medios que ahora. A día de hoy, 10 de agosto, después del incendio de hace ya 20 días, 18 días, aquí no ha venido nadie. ¡Nadie! ¿Sabes cómo estamos sonando? A través de una tarjeta comprada en un locutorio de rumanos. ¿Cómo lo oyes? Eso y un enlace de Starlink, de ese que está de moda, el de Elon Musk. Dios mío de mi vida, no ha venido nadie de Telefónica, Movistar, nadie desde hace 20 días que ardió toda la comarca. No hay teléfono, no hay datos, hablo de Movistar, ¿eh? No hay fibra, no hay nada, no hay televisión. Este es el país en el que vivimos.

otro día fuimos a un pueblo, fui a un pueblo al lado del mío, San Martín de las Iglesias, y había un locutorio, un chino, y había una cola en la que la mitad eran rumanos y la mitad eran del tiemblo, de mi pueblo. Porque nos dijeron que con esa tarjeta que comprabas allí por 10 euros, luego la recargas, la vas recargando, que no se me olvide. Una empresa se llama Levara, no tengo ni idea. Bueno, pues la empresa esta, más grande no es, pero mucho mejor que Telefónica, digo yo que sí.

hemos cambiado el número todavía, el del WhatsApp. No lo hemos cambiado, 655-08-0808 funciona. 655-08-0808. Lo digo porque a los que yo llame por teléfono hoy, cogedme el teléfono porque voy a llamar desde otro, el que tenía desde Telefónica y no funciona. Y he cogido un rumano de estos. Así que a los que llame por teléfono no les saldrá el número de siempre.

0: Hombre, la primera llamada de esta nueva época. Y suena,
1: hombre,
0: y suena.
1: Qué honor, José, qué honor.
0: Y sí, suena, ¿qué tal, tío? ¿Has estado de vacaciones o te quedan todavía o qué?
1: No, estuve antes de irte tú a finales de junio. Ajá. Y luego a finales de agosto me iré otra vez.
0: ¿Y dónde vas? ¿Ahora a final de agosto dónde vas?
1: Pues no sé si me iré con las niñas Asturias o yo solo al Gran Premio de Aragón, 4 o 5 días, para hacer la ruta del silencio y todo eso.
0: ¡Ay, qué bueno!
1: Según, sí. Si puede mi hija mayor, me iré con ellas Asturias.
0: ¿Y en estos días del mes de agosto cómo va? ¿Cómo está Ciudad Real? ¿Está tranquilo? ¿Hay mucha actividad? No creo, ¿no?
1: Estoy solo. El compañero que tengo se me ha ido de vacaciones, que es marroquí, se ha ido a su país, y tengo bastante trabajo. Estoy con mucho trabajo. Pero vamos, sigo mi horario y por las tardes lo que salga.
0: Pero actividad en la ciudad tiene que haber poca.
1: Sí, no, sí, hay jaleillo. Ten por cuenta que se van mucho de vacaciones, ¿sabes? Mis compañeros, me refiero.
0: Ajá, mira. ¿Y ha habido fiestas y ferias y esas cosas o no?
1: Tenemos feria del 15 al 22. Y en los pueblos cercanos están todos los fines de semana de feria.
0: Pues mira, me alegro mucho de oírte, tío, que te echaba de menos tu gofaito. Bueno.
1: ¿Cómo estáis vosotros?
0: Hombre, lo peor con diferencia para mí, fíjate, por encima del drama y de ver, sí. ayer vino mi hijo que no había venido desde entonces y estuvimos viendo, haciendo un recorrido, bueno, es... Pero lo peor es que me han mandado a la prehistoria, o sea, no tenemos comunicación, no tenemos nada. Madre. Y aquí no ha venido nadie, aquí hoy... 10 de agosto, hoy no ha venido ningún bombero todavía. Aquí no han venido ni bomberos, ni han venido las fuerzas especiales estas de la UME, ni nadie, aquí no ha venido nadie. Ay, y de Telefónica ni ha venido, ni está, y se desespera. Nada, esto es la prehistoria.
1: La verdad es que viendo los vídeos que colgaste, es que se te pone la piel de gallina.
0: Sí, sí.
1: Es muy fuerte lo que os ha pasado.
0: Aquí los del pueblo nos lo apañamos solos, no vino nadie, ni un puto bombero, ni nadie, de nada, de ningún sitio. Sí, como dice la gente, han venido a llevarse todo el agua al pantano, han venido miles de cargas, pues mira, 200 y pico, casi 300 diarias de hidroaviones y helicópteros, y ni uno solo de esas, ni una, lo echaron en el pueblo, se lo llevaron toda madre. O sea, que... Joder. Ni una. Aquí le dejaron al pueblo que se quemara y que le dieran por culo. Aquí no se acordaba nadie de nada. De nada. Ni de Castilla y León, ni del gobierno, ni de nadie. Nada. Y es que... Páramo destruido completamente. O sea, está... No hay nada ya que ver, ni nada que hacer. Se ha quemado todo.
1: Lo bonito que es aquello.
0: Pues nada.
1: Lo bonito que es aquello.
0: Pues tío, cuídate mucho.
1: Escucha, dile a Mara que mire su privado de Telegram, que le envié hace unos días un privado.
0: ¡Hasta luego!
1: Gracias, tío.

0: ahí.
1: Hombre, José María, muy buenos días.
0: Hombre, ¿has cambiado de número o qué?
1: Claro, ya lo he avisado, que me cojan el número, que es que el otro no funciona porque es de Movistar, y Movistar no funciona hace 20 días aquí.
0: Joder, qué inútiles.
1: Nada, no funciona ni el teléfono, ni la línea, ni fibra, ni nada, no funciona nada, nada, ni datos,
0: joder,
1: ni nada.
0: ¿Qué tal? ¿Bien, por lo menos?
1: Bueno, sí, no me puedo quejar, no me puedo quejar.
0: Que no poco.
1: ¿Y tú qué? ¿Has estado de vacaciones ya? ¿Estás currando o qué?
0: ¿Qué va? Si he estado... Se me quemó el coche el miércoles, salí ardiendo, y el jueves estaba en Tistón, digo, la madre que me parió.
1: No me jodas, ¿pero dónde fue?
0: En Fuenlabrada.
1: ¿Pero cómo fue? ¿Qué te pasó?
0: Yo qué sé, ha salido ardiendo.
1: ¿Qué coche
0: y
1: es?
0: Y la
1: ¿qué
0: gente,
1: coche
0: bájate,
1: es?
0: bájate que hay fuego, yo no me quería bajar, yo qué sé, yo no había visto el fuego todavía.
1: ¿Pero qué coche es?
0: Un 407.
1: ¿Y pero tenía años ya o qué?
0: 19.
1: ¿Le diste un calentón o qué?
0: ¿Qué va? Yo qué sé, si iba de Leganés a Fuenlabrada.
1: ¡Joder!
0: ¡Nada más! Así que...
1: Pues la podías haber liado de cojones también, ¿eh?
0: Joder, y tanto, si me pillan el campo encima, pues me
1: pilla, te pilla echando un polvo en la casa campo, o de la que montas.
0: Joder, ya no estoy yo para doblarme en el coche, coño.
1: ¡Escucha!
0: Dime.
1: ¿Pero estás currando ahora o no?
0: Sí, ahora mismo estoy yendo al Beto Rocano.
1: ¿Cuántos te queda? ¿Cuántos churros vendes ahora? Poco, supongo, ¿no?
0: Hay muchos bares cerrados, pero todavía hasta la semana que viene no se va la mayoría.
1: Pero esta es la semana gorda, yo creo. Esta es la que no hay nadie.
0: Sí, esta ya. Ya empieza la fiesta de Leganés, o sea que...
1: Pues oye, que un abrazo fuerte, ha comprado una bicicleta o algo.
0: Me compro otro coche, coño, voy a comprar una bici.
1: ¡Un abrazo!
0: ¡Dos para ti! ¡Hasta luego!

0: espero que me coja el teléfono, es que les llamo de otro distinto. Si lo tenéis memorizado no va a salir, el otro no funciona.
1: Hola.
0: ¡Hombre! ¡Hombre! ¡Hombre, dichosos los oídos! ¿Te pillo en la cama o qué?
1: Hombre, ya te digo.
0: ¿A qué hora se te acostó? ¿Te has acostado?
1: A las 3:00.
0: ¡Ay, joder! A las 3:00, la hostia.
1: Pero me he puesto el despertador para escucharte.
0: ¡Ay, qué alegría! ¿Pero escucha, estás de vacaciones?
1: Hombre, claro.
0: ¿De cuándo la cogiste? ¿Cuándo la arrancaste?
1: Hoy.
0: ¿Hoy es el primer día? O sea, el viernes.
1: Claro.
0: ¿Pasado?
1: Sí, sí.
0: ¿Y cuántos días vas a coger ahora?
1: Dos semanitas.
0: Dos semanitas. ¿Es ahora cuando vas al pueblo de tu ex, a las fiestas?
1: No, ya he estado.
0: ¿A eso has ido ya, no?
1: Sí, ahora me voy a la feria de Málaga luego.
0: ¿Y ahora estas dos semanitas estás a Málaga?
1: No, la semana que viene.
0: ¿Para qué parte de Málaga?
1: A la feria.
0: Ah, la feria, joder, bien, como sabes, ¿eh?
1: No, ya le he dicho a mi hijo, por favor, pórtate bien, no me dejes en mal estado ahí, ¿sabes?
0: ¿Y con quién vas? ¿Con quién vas?
1: Con mis amigas.
0: Ah, ¿lo tienes todo organizado? ¿Hotel en Málaga? Tenemos
1: todo, el AVE, el todo.
0: Bueno, qué maravilla, Sarita. Oh, qué bien.
1: A ver si me traigo un espetito para acá.
0: ¿Y esta semana qué haces? ¿Te quedas por tu casa, no?
1: Esta semana, pues a perrear con mis amigas por ahí.
0: Me encanta oír tu voz.
1: Ay, que todo bien.
0: Un beso, sí. Bueno, sí, pues estoy aquí porque más o menos. Claro, pues
1: como, por ti,
0: sí. Como los tontos, digo, mira, pues si estamos aquí es que estamos bien, ya te digo.
1: ¿Cómo se te ha hecho de menos, joder?
0: Cuídate mucho, guapa.
1: Un besito,
0: hasta
1: chao.
0: Luego. ¿Qué pasa, cabrones? ¿Que no habéis cogido ninguna vacaciones? Esto lo tengo lleno. Y eso que estoy con una tarjeta de locutorio.

0: ¿Qué pasa? ¡Buenos días, Tito!
1: Dichosos los oídos de escuchar esa voz tan aterciopelada, esa voz de persona guapa y simpática y alta.
0: Aterciopelada, a ver, ¿te crees tú que soy un casotera, cojones?
1: Bueno, ¿qué? ¿Dónde?
0: Que yo no soy terciopelado.
1: ¿Qué es de tu vida? ¿Dónde estás? ¿Currando o qué?
0: Ahora voy a... que estoy parado y voy a terminar, bueno, un sapu que está empecé de narco. Y ahora tiro para allá ahora, voy conduciendo.
1: Ahora, ¿pero qué vas solo? ¿O llevas ayudante o no?
0: Solo, sin secretario.
1: ¿Y qué chapu es lo que tienes ahora?
0: Una casa de campo, 100.

0: que me ha dicho mi mujer que me deje de rollo ya y que no trabaje ya más gratis, cojones.
1: Claro.
0: Pero bueno, también lleva razón.
1: Claro.
0: Pero bueno, Quillo, yo soy así, Tito, ¿qué hago, picha?
1: ¿Y te escuchas? ¿Te has ido de vacaciones a algún lado o tú no vas a ningún sitio?
0: Que no, de vacaciones. Yo terminé el viernes en San Fernando, terminé en Cádiz, me mandaron a San Fernando.
1: Sí.
0: Y ya no había más faena. Dice que yo, pues ahora mismo no hay faena. Digo, ya, pues déjame una semana parado, sin cobrar. Son vacaciones sin cobrar.
1: Sí.
0: Pero y ya digo, ya, pues le meto una reón a ese hombre y le echo un cablecito.
1: Ajá.
0: ¿Entiende o no?
1: Y ha hecho mucho calor estos días, estas dos semanas que hace que no te escucho, ¿sí?
0: Si hace calor, me cago en Dios, esto no es normal, tío, esto es un horno. Claro. Yo tenía el aire puesto acondicionado, a ver.
1: Ah, joder, pero escucha, ¿para follar tienes aire acondicionado o no?
0: Que no tengo, para follar es que tengo el ventilador,
1: Pero el ventilador eso no vale, eso irá en lo mismo, porque si está el aire caliente, mueve aire caliente.
0: Ya lo sé, pero cuando eso la hinca lo tengo que parar, porque si no se me seca la nutria. ¿Me explico o no?
1: La quiere.
0: El ventilador para arriba,
1: sí.
0: De arriba para abajo el viento, y cuando yo saco la nutria se seca, cojones.
1: Claro,
0: entonces tengo que quitar el ventilador.
1: Oh, madre mía.
0: Que pierde el jugo se pierde. ¿Sabes lo que te digo, no?
1: No mucho, pero me quiero hacer una idea. Escucha, ¿y el ventilador de techo no funciona? ¿Donde cuelgas a tu mujer no funciona?
0: ¡Que no cuelgo a mi mujer por el techo, cojones! ¿Cómo voy a colgar a mi mujer por el techo, ¿Cómo se la meto yo, cojones?
1: Pues no.
0: ¿Y yo? No tengo, ¿la vamos a empezar?
1: No tengo ni idea, el Chimo lo hacía.
0: ¿El Chimo cómo lo va a hacer, cojones? El Chimo pesa a lo menos 90 kilos, yo peso 90 kilos también. 90 kilos yo, más otros 90 kilos de la edad de mi gordita... Uy. 160 kilos, eso no lo aguanta un ventilador.
1: No es verdad, visto así de esa manera tienes razón, tío.
0: ¿Y qué voy a estar dando vueltas con ella, echándole la hinca a ver cómo le meto yo la nutria, cojones?
1: Escucha ya,
0: ¿qué no daría yo con un boquete?
1: ¿Has ido algún día a la playa?
0: No, yo no voy a la playa, va mi mujer sola, con la bruja, con mi cuñada.
1: Ah, anda.
0: A mí no me gusta... A mí no me hace chiste la playa, Tito.
1: No, hombre, ya, pero me dijiste que me iba a contar si este año se ha puesto de moda el topless. Si no, parece ser que desaparece el topless.
0: ¿Cómo me voy a poner en topless? ¿Qué quiere? ¿Que me echen de la playa? ¿Cómo me ponga en topless?
1: Que tú no, que digo para verlo, que lo ibas a ver tú. Para ver si había...
0: Ah, para ver.
1: Si había topless no, este año, no, que dicen que no, que este año que ya no estaba de moda.
0: Yo no he visto todavía ningún peso, ninguna galleta.
1: ¿Cuánto hace que no ve una teta que no sea la de tu mujer? Así, pero no foto, de verdad.
0: De verdad, hace tiempo, hace por lo menos dos.
1: 15 años, 20.
0: No, debajo de 15 o 20 años, cojones. Menos dos o tres años, por ahí, que no veo yo un peso.
1: ¿Cuál fue el último que viste?
0: Una vez que fui a la playa con mi mujer. Que no quería que me sentara en la sombrilla y en él, y me tuve que ir a otro lado, porque ella se dio cuenta de que había una en Torlé y con el tanga, con el hilo por el cieso.
1: Sí.
0: ¿Entiendes o no? Y ya ella me dice, vámonos de aquí.
1: ¿No le gusta que mires o qué?
0: No quiere que mire, no, porque yo aunque sea lo miro así indisimuladamente, me tuerzo los ojos.
1: ¿Sí?
0: Se me vuelcan para la izquierda, a ver te digo no.
1: Ajá.
0: Pero el cuello no lo muevo, porque yo ella me ve.
1: Ah,
0: ¿me explico
1: mira,
0: no?
1: Mira. Pues esa fue la última que viste, ¿no? Pero te hace ilusión recordarlo, supongo.
0: Esa es la última que yo he visto. Y nada, esa la metí en el disco duro, pero ya está
1: borrada. Ya ni te acuerdas, fíjate, se la habrán caído a la pobre mujer.
0: No, hombre, ¿cómo se le va a caer si era joven, core? De unos 30 y tantos años por ahí, quizás.
1: Bueno, ¿a que no sabes quién más a que no sabes quién más escrito ya? Y llevo 30 minutos.
0: ¿Quién es?
1: El manager de los Pink Floyd, dándome la bienvenida.
0: El manager, los muertos del manager de los refranes y de todo lo que escribe.
1: Pues me ha llamado y el mal me ha escrito diciendo, luego a las 10 te llamo. Digo, vale, que me va a dar el nuevo single, que no la estrenaste hasta que no he llegado yo.
0: Bueno, pues vale, pues después lo pone, pero no vaya a poner ahora al Pink Floyd ese que pone con los refranes esos raros.
1: No, más tarde. Escucha una cosa. Y hoy no tienes bocadillo ni tienes nada, pues digo, no tienes hora, a la que quieras tú.
0: Sí, que he ido al surtido y he comprado dos barras de

0: pan. Y allí el hombre tiene una nevera con cerveza sin arco y con sacina.
1: Sí.
0: Y ya me echo yo lo que ellos quieran, ¿entiendes o no? Ah, no, la llave.
1: ¿No te ha hecho el bocado a tu mujer?
0: No, porque él tiene allí sacina para que me vaya a llevar el bocadillo.
1: Ah, ¿pero que es un bar o tiene algo allí... que es?
0: No, una casa, chiquillo.
1: Ah, pero lo
0: una mismo... casa en medio del campo.
1: ¿Pero cuánto hace que no viven allí?
0: No.
1: ¿Cuánto hace que no viven?
0: Sí, la están arreglando para irse a vivir allí.
1: Y tienen el...
0: Y por eso le estoy usando el cable.
1: ¿El embutido y eso lo tienen allí?
0: Claro, en una nevera.
1: Ah, mira. Mira.
0: Y yo cojo de allí, hay cerveza, también tiene siembra melones, sandía, ya me ha dado tomate, pimiento, me ha dado pepino también, para el gazpacho.
1: Mira.
0: ¿Explico o no?
1: Que, oye, por cierto, me escribe la Patri, ¿qué tal lo pasaste con ella? ¿Estuviste con ella, no?
0: Sí, estuve de lujo con ella, con el marido. Estuvimos con el marido, con la Patri, el marido, la Laurita y el hermano de Modesto.
1: Joder, os juntasteis todo.
0: Y estuvimos allí, somos un rato bueno.
1: Me dice Patri, díselo, pregúntale si es verdad que nos vayamos todos desnudos el día que quedamos a comer en vacaciones.
0: Que no, yo no me pongo desnudo, Quillo, otra vez con la Patri, que no me pongo desnudo, joder.
1: ¿Y qué quería? Que no, ella, que quería pongo... ¿Ella te dijo de desnudarte o qué?
0: No, ella se metió en el agua con el bañador.
1: Sí.
0: Y el Alfredo igual. Y no, yo no me bañé porque no tenía ganas de bañarme. ¿Me explico o no?
1: ¿Pero llevaba bañador?
0: Yo sí, yo llevaba el bañador y los calzoncillos debajo, como siempre. Y con las camis, con una camisa, ¿me explico?
1: Ya.
0: Que yo me baño con los calzoncillos siempre.
1: Pero no son los mismos siempre.
0: No, hombre, ¿cómo va a ser los calzoncillos marrones, cagados, meados? Siempre me lo voy a poner, cojones, no me lo cambio todos los días cuando me ducho.
1: Bueno, cuando toca.
0: No, cuando toca, no, cuando todos los días que me ducho, cojones, hace mucha calor.
1: Bueno, escucha, no ocurre mucho y hace mucho calor ya, ¿eh? Ten cuidado, no te vayas a poner malo.
0: Venga, pisa, cuídate, cojones, que te mucho de menos, pisa.
1: Un abrazo.

0: buenos días.
1: ¡Hombre! ¿Cómo estás, Laurita? La verdad es que no me había acordado, no me ha dado tiempo a acordarme de ti, pero me acaban de mandar una foto y estás tú dentro, y yo, mírala. Mira qué guapa está.
0: ¿Qué foto?
1: ¿Sigues con la churrería abierta o estás de vacaciones o qué?
0: Sí, uno que dice si ahora está aquí todos los madrileños para darle churro.
1: Claro, pero el horario es el mismo.
0: Claro, por las mañanas.
1: O sea, y cierra aquí a la hora de comer, ¿no?
0: A la hora de comer.
1: Ajá.
0: Cerramos.
1: Bueno, es que tengo aquí tengo la foto, mira, guau. Qué pena.
0: Qué foto, ¿eh?
1: Pues, no sé, un poco tristona.
0: ¿Por qué?
1: Nada, si me ha dado así como mal rollete. Porque veo tres parejas muy avenidas, muy bien avenidas, muy guapos todos. Y claro, una foto con siete y siempre hay una suelta. Y eres tú, claro. Y estás con una cara como mirándome a mí, me estás mirándome a mí diciendo, aquí me tienes, sin bicho ni nada, soy la única. Y se me voy a comer esta noche lo que se comió, pues fíjate, nadie, porque no... Tienes aquí con su señora, a Patti con su marido maravilloso, y tienes aquí a otra pareja más también. Oh. Y tú ahí, todas con vestido de playa, así como sueltecito, y tú ahí dices, a ver si voy a poner de domingo, a ver si pillo algo, pero es que no había nada que pillar ahí.
0: No, hombre, ¿y iba vestida de playa también?
1: No. Ibas con un vestidito de... O venías de empalmada por la noche, o es que era por la tarde esto y ibas a tomar la copa luego a algún lado. No.
0: Eso te iba a decir, porque a lo mejor después iba a algún sitio.
1: Eso es lo que no sé, eso en la foto no se ve. Y están... Además, luego es curiosa la cara de las tres. Estoy viendo aquí a las tres señoras, así como satisfechas, felices, contentas, y tú ahí pensando, y dices, a ver si esta noche se me arregla algo. O sea,
0: yo me lo pasé muy bien, y me harté, estaba satisfecha de comer,
1: ¿Qué te dieron? ¿Quién organizó esto?
0: La Pati.
1: ¿Y qué había? ¿Qué echaron de comer?
0: ¿Carne?
1: ¿Barbacoa?
0: Sí.
1: ¡Coño!
0: Y la hizo Alfredo.
1: Ya me ha dicho que acabaron todos en la piscina, ¿tú también o qué?
0: No, yo no, me fui antes.
1: ¿Ah, sí? ¿Y qué más? ¿Qué más has hecho? Cuéntame, dime qué has hecho estos 20 días.
0: Hacía fresquito ese día. Pues nada, y a la playa. ¿Mm? Y salí por ahí a barbacoa, todo eso. ¿Ya? El otro día, este fin he estado en una.
1: ¿En una barbacoa?
0: De mi prima con su novio.
1: Joder, ¿sigue con el mismo?
0: Que tiene 10 años menos y todos los amigos del novio que tienen 10 años menos.
1: ¿Cómo te gusta recordarlo, eh? no hay día que no me lo cuente, ¿eh? Tienes una prima con un novio con 10 años menos. Bueno, depende, ¿eh?
0: Bueno, 10 años no, creo que 15. Ahora mi prima tiene 40 y el novio tiene 25.
1: Claro, ¿tu prima qué? ¿Mayor que tú?
0: No, como yo, igual.
1: Ah, de la misma edad. Del mismo. Sí. Ajá. Y el primo de tu novia no, dijo, joder, el novio de tu prima no tiene amigos ni nada ahí para salir. Que...
0: Sí, vinieron todos los amigos.
1: ¿Y qué? ¿Salió algo?
0: No, hombre, no. No.
1: Bueno, pues nada, pues qué pena, ¿no? Yo pensé que a lo mejor este verano sí tocaba o algo.
0: Bueno, todavía no termina el verano.
1: Es verdad, ¿no? Queda todavía un mes.
0: Escucha, que eso, que todavía queda lo mejor. ¿Eh? Y ahora viene todo el mundo por aquí, caras nuevas, se cambia. La gente cambia ahora.
1: ¿Qué ferias tenemos pendientes? ¿Importantes ferias importantes que tengamos pendientes en la zona de Cádiz que tenemos?
0: Bueno, ya pendiente ahora queda Alcalá de los Azules.
1: Sí,
0: creo que es la próxima.
1: Coño, el pueblo Alejandro. Y, ahí, y pues el pueblo de mi amiga Marta, la del Plan 1-2-3, ella es de allí.
0: Ah, pues esa, a lo mejor está ella por allí ahora de vacaciones.
1: Ah, pues mira, luego si hablo con ella, luego la llamaré a media mañana. A ver si está por Alcalá de los Azules. Yo no conozco ese pueblo, fíjate, no he estado nunca. ¿Tú
0: es muy bonito, sí, hombre.
1: ¿Pequeño?
0: Y he ido a la feria y todo. Ajá. Es pequeñito, sí. 5.000 habitantes por ahí tiene.
1: Ah, sí, está bien.
0: Pero es muy bonito.
1: Mira, Pues oye, que me alegra, sí, sí, sí. Me alegra hablar contigo. Todo bien, los perrillos bien, tus niños bien.
0: Eso es muy bien. Llegaron del... Es que te acuerdas que se habían ido al camino, sí, de Santiago. Llegaron, ya.
1: Ah, hombre, coño, ¿qué esperabas? ¿Que no llegaran? ¿O qué? ¿Que iban a estar mes y medio?
0: No, y yo porque se quedaron allí y que el padre les metió una paliza que no vea el tío, vamos. Le metió 40 kilómetros, otro de 42.
1: Pero que tienes que hacer ir con ellos tú el próximo año, joder.
0: Sí, ya, no, ni ellos tampoco van a ir. Ni yo ni ellos. No, ni ellos ni yo. Me
1: ¿Te
0: visto.
1: Enfadaste con el padre o qué?
0: Sí, todavía estoy enfadada. No he hablado con él. Los pobres, tuve que ir a recogerlo a Sevilla. Porque no podían ni cambiarse de tren.
1: ¿Te los mandaron por seguro o qué?
0: Me los mandó de tren. Él se quedó allí y los
1: se
0: niños...
1: Se quedó con algún pericón, con alguna novia o algo, ¿no? Y mándalos ni qué vergüenza, ¿eh? ¿Qué, ahora que no nos escucha nadie, Laurita, qué vergüenza, cómo ha cambiado el mundo?
0: Qué vergüenza.
1: Esto ni son hombres ni son nada. Por mucho que esté tu ex marido divorciado, pues él debe acompañar a los padres a casa de su madre y no meterlo en un cada tren niño. En Galicia, que a saber dónde los metió, en qué tren. Y
0: hombre,
1: por ahorrarse dinero, le metieron un tren de mercancías, de ganado y de eso, yo qué sé. No. Y tú los recoges en Sevilla, ¿no? Lleno de mierda los niños.
0: Que tuvieron que cambiarse de tren a Chamartín, de Chamartín a Atocha, a los pobres.
1: Fíjate, con lo complicado que es eso. Madre mía. Para haberse perdido, para no haber aparecido los niños, ¿eh? Le hubiera secuestrado un alguien.
0: No, hombre, secuestrar no creo a estos tres, pero...
1: Bueno, pues oye, pero que tengas un buen día, me encanta ir tu voz, guapa.
0: Igualmente, bienvenido. Hasta gracias por volver. Adiós.
1: 17.

0: ¡Hola!
1: ¡Vaya madrugón! ¡Vaya madrugón que te has pegado, Pepi!
0: Escucha, ¿sabes lo que te digo? Que es que me acosté con la cosa de que... A ver si no me... A ver si me despierto. Y me he despertado.
1: Mira.
0: Y es que estaba ya con ansiedad por escucharte, te lo juro.
1: Ay, qué alegría, o sea, por favor.
0: Increíble, increíble. He seguido todo por Twitter.
1: Qué alegría.
0: Y estaba deseando escucharte. Me alegro mucho de que estés por aquí.
1: Muchas gracias.
0: Bienvenido,
1: Pepi.
0: Bien hallado.
1: ¿Estás en casa o estás en la playa o dónde?
0: Yo estoy en casa, a veces me voy a trabajar un rato.
1: ¿Pero no vas a ir, no has salido a ningún sitio o qué?
0: De momento este año estamos empezando a ahorrar para el año que viene.
1: ¿Ah, sí? Joder, pues
0: que... Sí, claro, es que ¿sabes qué pasa? Cuando fuimos a la República Dominicana, que estuvimos en Punta Cana hace 3 años,
1: sí.
0: fue un gasto importante, nosotras somos currantas. Entonces, hemos estado yendo a la playa, yendo y viniendo por aquí por Portugal... Claro. Los fines de semana, pero hemos decidido que para el año que viene nos pegamos otro homenaje. Entonces, estamos ahorrando, a ver para dónde tiramos, ya pues veremos.
1: Mira, ¿y los niños cómo van?
0: Los niños van los 4, hecho 4 berracos. Fíjate. Muy bien, muy bien.
1: Ole.
0: Creciendo, jugando, comiendo, dando mucha lata. Ayer estuve en la piscina con los 2 más pequeños y madre mía, qué paliza me dieron.
1: Qué bueno, qué bueno.
0: Jugando al fútbol, nadando, buceando.
1: Y tú ahí, maledúcalos todo lo que puedas. Que lo
0: todo lo que puedas. Le compré chuchería, le compré helado.
1: Ay, te quiero ver, que la arreglen sus padres.
0: Claro.
1: Que se jodan.
0: Yo no estoy para educar, yo ya no estoy para educarlo.
1: No, para nada. Oh, no, un beso, guapa.
0: Un beso para ti, bienvenido, cariño mío.
1: Luego.

0: ¿Qué pasa, Paco? Buenos días.
1: Buenos días, campeón.
0: ¿Dónde estás? ¿Dónde pillo con el camión?
1: Pues mira, hace 10 minutos que he entrado aquí en Francia, por Irún.
0: Cago en la puta, ¿pero no has parado este verano o qué?
1: Cuando llegue el sitio todo bien, me voy de vacaciones 2 semanitas. Hay que apretar todavía.
0: ¿Vas camino de dónde?
1: Le Mans.
0: Le Mans.
1: Hasta llegar a París.
0: ¿Ese es el destino donde descargas o qué?
1: Sí, ahí descargo y ya luego el jefe buscará algo para cargas para abajo.
0: Ajá. ¿Y cuándo, sí. ¿Y cuándo calculas llegar a casa?
1: Pues si, mira, mañana, si todo va bien, hoy por el descarga. Si no, mañana a primera hora. Si cargo en un par de horitas allí cerca, pues el jueves por la mañana, mediodía, puedo estar por allí abajo.
0: ¿Y ahí comienzan las vacaciones o no?
1: No, el 15. Vamos, el viernes, a lo mejor soltamos un poco antes, pero vamos, de lo oficial, del 15 hasta el 30.
0: ¿Y qué planes tienes? ¿Qué vas a hacer?
1: Pues mira, tenemos pendiente una obra.
0: ¿Una obra? La obra
1: sí, te echas la traza y demás. Pero sí, no, hay bregado allí en la casa.
0: ¿Estás todo el puto año dando vueltas por toda Europa y cuando paras es para hacer una obra en casa?
1: Estás pendiente a gastar dinero que...
0: Joder.
1: De momento sí. Las circunstancias, José Antonio.
0: Ya, pues tú una mierda, que no compensa si estás todo el día currando y cuando tienes libre te pones a currar en tu casa, pues que...
1: No, hombre, trabajar no, me refiero que el dinero que en vez de gastarlo en las vacaciones lo vamos a emplear en la casa, trabajar no. Bueno. Trabajar, no sé si te he mandado fotos de algún perrillo que saco por ahí de vez en cuando.
0: Ajá.
1: O sea, descansar. Con los perros, estar allí en la casa, echar una mano a la mujer, en fin.
0: Pero en tu casa trabajar. No va a ir de viaje a ningún sitio ni nada.
1: A lo mejor nos acercamos a Málaga, que lo tenemos cerca, ajá, o vamos a Sevilla, en fin. Pero de ahí venir en el día, como aquel que dice, ¿sabes?
0: Pues,
1: de lo que hay no... Dime.
0: Que disfrutes mucho, que seas muy feliz, coño, que te lo mereces, que te lo ganas durante todo el año.
1: Venga, muchas gracias y mucho ánimo con todo y compañía y todo lo que ha pasado por allí. Qué
0: un
1: desastre.
0: Abrazo, tío.
1: Gracias igualmente, campeones.
0: Hasta luego. Venga,
1: un saludo, crack.
2: Yeah.
1: Chao.
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0: Hombre, don David, buenos días.
1: Hombre, ¿qué tal? ¿Cuánto tiempo?
0: Bueno, véate, ¿y dónde te pillo? ¿Dónde estás?
1: Pues en la cama. Hasta las 8:30 no entro a trabajar. Pero... Es madrugada más que para mandarte un audio.
0: ¡Ay, qué alegría! ¿Y dónde estás?
1: En casa, en Casillas.
0: En Casillas. Cuéntame, claro. no me da tiempo a ir. Y mira que tengo ahí un par de amigos íntimos. Me han dicho que jodido, ¿no? Que quedó todo muy...
1: Sí. Oh. Ha estado complicado, sí. Gracias a la gente que se quedó, que han salvado todo esto. Si no,
0: sí,
1: si aquí venimos a barrer nada más, si nos descuidamos.
0: Si te da por hacer caso a la Guardia Civil, como cuando viene a mi casa y dice, vámonos, que tiene usted que ir. Dios, si tienes huevos, sí, sí. Sácame de aquí. Si ya. Tienes huevos, sácame de aquí. Pues es que, ¿cómo se mueven los guardias civiles? ¿Cómo se han movido? Para arriba, para abajo, pero no han cogido un puto pico, ni una pala, ni nada, ¿eh?
1: No, nada más que han venido a echar a la gente.
0: Sí, a echar a la gente. Les daban un bonus por cada uno que sacaban de casa, les daban dinero, supongo. Ay, Dios mío. ¿Y qué tal? ¿A ti te ha afectado algo o no?
1: A mí, afortunadamente, yo se me ha salvado todo. No tengo aquí nada, propiedades ni nada, entonces a mí no me ha tocado nada, pero se han quemado mucho, bastante menos de lo que se podía haber quemado, pero bueno.
0: No, es que Casillas es uno de los... Está en la provincia de Ávila, muy cerquita de Madrid, de la frontera. Y es uno de los pueblos más caros. Da miedo quien lo conoce. Yo he ido mil veces allí, sí. Con muchos amigos. Da miedo y dice, joder, como entre ahí una cerilla, ya no digo fuego, como echen una cerilla, para todo aquello. Es un monte cerrado, tupido. Y yo digo, a ver cómo lo hace. Encima duró días, ¿no? Estuvo jodido.
1: Sí, sí. Oh. Sí, sí.
0: Pues a ver si no se repite, tío.
1: Esperemos que no.
0: ¿Has estado de vacaciones en algún lado o qué?
1: No, me las cojo para septiembre.
0: ¿Dónde vas?
1: Pues no sabemos todavía, no tenemos rumbo fijo.
0: ¿Y has dado tiempo a recorrer la zona? Me dicen que lo peor con diferencia es Piedralaves.
1: Sí, Piedralaves y Casa Vieja, exagerado. Es exagerado, he ido a llevar coches allí a los talleres y se ve desolador todo.
0: Oh, qué pena, tío. Un abrazo, David.
1: Igualmente, que vaya bien.
0: ¡Hasta luego!

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ver, yo no sé si volveré a tener el teléfono de antes con el que llamo a los oyentes, con el que os llamo a vosotros. De momento tengo uno que hemos comprado en un locutorio de una compañía rumana que funciona de puta madre. Lo de Telefónica es una putísima mierda, pero aquí los rumanos funcionan de la hostia. Y así estamos tirando, con tarjetas de 10 euros. Ay, Dios mío. Así que si te llamo porque me has escrito previamente, cógeme. Que no te entras el número grabado, pero que soy yo, que te quiero saludar.

ver si me acuerdo luego. Lo mismo es que se le va la olla, pero luego a las 9 o así, porque antes es imposible. 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

0: ¿Qué pasa? Buenos días.
1: ¡Oh, no! ¡Vaya vocecita que tenemos! Bueno, ¡vaya vocecita que tenemos!
0: Un poco acatarrado.
1: ¿Qué tal, hombre? ¿Qué tal?
0: Ya está bien de vacaciones. Me cago en la voz, que luego dices de los que están...
1: Además de verdad. ¡Oh!
0: Luego te cogerás una semana para irte en moto encima.
1: Quería, pero ya no. Ya la he gastado.
0: Te van a dar la cuenta al final. ¿Qué tal lo lleváis, majo?
1: Bien, bueno. Pues,
0: Vaya putada, tío.
1: Encima no dejé ayer en una atracción turística. Ayer, que hacía mucho que no veía... A mi hijo vino mi hijo de repente y enséñamelo todo. Digo, joder, ¿quieres ver las miserias? Sí, todas las miserias.
0: Sí, sí, aquí cuando se quemó, bueno, ha habido un par de incendios en estos años atrás y sí, la gente viene a verlo, tío. Yo no sé, el morbo de verlo quemado, no lo sé.
1: ¿Y tú qué? ¿Has estado de vacaciones algún día o nada? No, nada.
0: No, que sigo de baja.
1: Ah, ¿todavía estás de baja con la mano?
0: Joder. Hombre, se me metió y me tuvieron que abrir otra vez y limpiarme y bueno, ahora esperaré 15, 20 días.
1: ¿Pero ya está bien ya?
0: Por lo menos no tengo tantos dolores, ¿sabes? La tengo un poco inflamada, pero no tengo tantos dolores.
1: ¿Y cuándo se supone que podrías trabajar?
0: El 21 me ve el cirujano y yo creo que para principios de septiembre empezar a currar.
1: Pues claro, les has jodido el presupuesto del ayuntamiento, no digo que contratar a otro, ¿no?
0: Claro.
1: Madre mía. Bueno.
0: Sí, señor.
1: ¡Voilá!
0: Pues aquí esperando a la guía calzada, a ver si quiere venir. ¿Qué vas a hacer? Si no se puede dormir, tampoco, de calor. Joder, macho, qué calorina.
1: Bueno, esta semana igual, sí. El verano en general, quitando algún día raro que ha habido así como más normal, es que es pegajoso, sí, además.
0: Y eso que aquí en Burgos refresca, ¿no? Por la noche se levanta un poquito el airecito este norte, pero esta noche ha sido bestial, no sé.
1: ¡Voilá! No sé, ¡descansa,
0: bueno,
1: tío! ¡Un abrazo!
0: Cuidaros, venga, un beso, hasta luego. Ya tomo nota del teléfono. ¡Hasta luego! Yeah.

0: Venga.
1: ¿Cómo me gusta? ¿Cómo me gusta la foto de tu WhatsApp? ¿Cómo me gusta, por Dios? Me encanta. ¿Cómo estás, Encarnita?
0: Bien.
1: Bien, está dormida, tiene la voz dormida, pues si me has escrito ya.
0: No, que están todos durmiendo.
1: Ah, todos durmiendo. Pero claro, que está cerrado ahora, no la atiende, todo, la tendeta, ¿no?
0: Me llamas de otro número, ¿no?
1: Claro, es que lo he explicado, que el otro número como era de Telefónica no funciona y tengo un número de una tarjeta que compré en un locutorio rumano. Y entonces sale ahí, ese es el que tengo ahora de momento, vamos, no sé si recuperaré el otro, ¿no? Pero vamos, que ese está ahí. ¿Y tú qué tal? Cuéntame algo, porque ha habido incendios muy grandes ahí en Valdusó también, ¿no?
0: Sí, pero aquí, gracias a Dios, pues no.
1: No ha llegado,
0: nos
1: ¿no?
0: Ha tocado, que no ha llegado, pero lo veíamos muy cerquita, pero no.
1: Y escucha, ¿estáis en Villarreal? ¿Estáis en el Macedo? ¿Dónde estáis?
0: No, en el Macedo.
1: ¿Y hasta cuándo? ¿Y por qué no te saca tu marido de paseo a algún lado, a París o a Londres o a algún sitio? Claro, pues es lo que tiene que hacer una mujer que está currando todo el año ahí desde las 6 de la mañana. Menudo saco tiene que tener el chimo ahí. Tiene que estar haciendo un saco para que luego sea el más rico del cementerio. No se puede. Hay que disfrutar más de la vida. Y es que cuando veo tu foto ahí en el WhatsApp y veo los hijos tan guapos que tienen. Mira que han salido guapos, ¿eh? Gracias a Dios, ¿eh?
0: Pero es que ya no me lo cambio de hace tiempo. Ahora estoy más vieja.
1: No, estás guapísima,
0: no sé
1: tú. Tus hijos clavados a ti, por suerte, clavados a ti.
0: Me parece que hace esos 15 años.
1: Y imagínate que hubiera salido al padre, bueno, uf, hubiera salido buena gente, pero feo, muy feo. Pero han salido guapísimos como la madre. Ole. ¿Y dónde están los niños de vacaciones o están fuera?
0: No,
1: o...
0: Raúl está durmiendo ahora aquí. Bueno, ahora se levanta.
1: ¿Sí?
0: Está levantándose. Y mi nuera, la Inma, también tiene que ir a trabajar y Alba está durmiendo.
1: Ah, ¿están trabajando? ¿Tu hijo está trabajando todavía?
0: Sí.
1: Bien.
0: Y la novieta también. Y Alba, pues, está de vacaciones también.
1: Bien. Y van... ¿Y tú hasta cuándo está la tienda cerrada?
0: Hasta el 24.
1: ¿El 24 que es lunes o qué? Sí, el lunes,
0: sí.
1: El lunes. Pues venga, disfruta. ¿Y
0: tú qué? ¿Cómo? ¿Mal, no?
1: Bueno, fue un poquito, mal. Pero bueno, me voy reponiendo.
0: Pues bueno.
1: Y así, escuchando a la gente y hablando como hablo contigo, me encanta. Así me recupero mejor.
0: Y gracias por estar ahí, que nos das ánimo y es bonito.
1: Gracias a ti, guapa, un besazo.
0: Aunque me da mucho miedo de llamar, que me llames. Hoy me he equivocado.
1: ¡Cuídate! ¡Hasta luego!
0: Adiós.
1: Mi amiga Carmen, la mujer de Chimo. Más baja, más grito.

0: hombre está intentando hablar con Jordi en Valencia, que vende cuponcitos de la 11, pero no, no me lo coge, a lo mejor no conoce el teléfono. ¡Hola!
1: Buenos días, José.
0: Digo, lo mismo pasa? No me lo coge porque no conoce el teléfono, algo que lo he cambiado, pero bueno, ¿qué
1: ya
0: tal?
1: Ya estaba avisado, ya.
0: ¿Qué tal, Jordi? ¿Qué estás haciendo ahora? ¿Estás currando? ¿Estás de vacaciones o qué?
1: Currando, las vacaciones fueron ya en julio.
0: Ah, ¿dónde estuviste?
1: Pues una semanita de playa y otra por ahí, por el monte.
0: ¿Y la semana de playa dónde fue?
1: En Valencia, en la Malvarrosa.
0: En la Malvarrosa. A ver, estaría hasta la bola de gente aquello, claro.
1: Sí, bueno, donde yo estuve está un poquito más retirado y no está tan masificado, pero bien, muy bien. Desconectar y para adelante.
0: ¿Y luego la de sierra o la de montaña dónde fue?
1: En Alcoy.
0: ¿En Alcoy? Yo no lo conozco, pero además habla que tiene una sierra muy bonita, una zona muy bonita.
1: Sí, Alcoy tiene mucho monte para hacer caminatas por ahí, está bonito. De momento allí no lo han tocado, nos hemos librado de momento.
0: Qué bueno, pues Jordi, un placer hablar contigo, tío. ¿Ya se acabó las vacaciones o te queda algo?
1: No, me las merendé todas, merendé todas ya.
0: Un abrazo y aquí me tienes cada mañana, tío, cuídate.
1: Mucho ánimo, José.
0: ¡Hasta luego!
1: Venga, chao.

0: Oh, ¡hola! ¡Hola! Oh, ¡hola, Diana!
1: ¡Buenos días!
0: ¡Ay, por qué ilusión! Fin. ¡Ay, qué ilusión hablar contigo, por favor!
1: ¿Qué Igualmente.
0: Tal? ¿Has estado de vacaciones? ¿Qué dices? ¿Que no tienes vacaciones o qué?
1: No, hasta septiembre.
0: ¿Y qué vas a hacer en septiembre? ¿Te vas a tu casa, a México o no?
1: No, solo 5 días tengo de vacaciones y nos vamos a ir al Pirineo.
0: ¿Al Pirineo? Ahí, muy cerquita de donde está, muy cerquita de Graus,
1: sí,
0: ¿no?
1: Sí, como maneja a mi marido todo el año, queremos hacer algo donde no tenga que conducir.
0: Me parece.
1: Entonces hay un balneario bellísimo, muy discretito, y bueno, ayer hicimos la reservación y nos vamos 2 días.
0: Bien, ¿y cuándo es eso? ¿En septiembre?
1: En septiembre, sí, mientras a seguir aquí con el calor.
0: Bueno,
1: pues, es que Adrián, no puede ser. Nunca
0: mucho.
1: Había visto un calor tan alto.
0: Es duro el verano, es calor seco de ese que se... Bueno, seco no, que va, que se pega, que es una cosa incómoda. Como que te
1: sí,
0: falta
1: aquí
0: el aire.
1: Hubo un poco de tormenta, pero quedó peor. Peor porque cuando salimos se levantaba una humedad que parecía que estábamos en el sauna.
0: ¡Oh! ¡Qué alegría escucharte! ¡Cómo me gusta tu voz, Diana!
1: Ay, igualmente, qué alegría que me llames y un abrazo y me da gusto que todos, y espero que todos estén bien.
0: Un beso muy, muy fuerte.
1: Igualmente, por cierto, aquí cogieron un pirómano el viernes, me parece ser. Un hombre que había provocado 5 pequeños incendios.
0: Pues si es el de verdad, qué pena que no le corten la cabeza, lo que tienen que hacer.
1: Pues no sé, pero bueno,
0: Un tiro en la cabeza o que se la corte, mejor que se la corte.
1: Uno menos.
0: Un abrazo, guapa.
1: Igualmente, un saludo. Que Dios te cuide siempre. Hasta

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0: 7:30 de la mañana, 6:30 en Canarias, es lunes, qué maravilla. ¡Oh! Y suena y todo, qué bien. Me hacía ilusión hablar aquí con Miquel, que me ha escrito ahora. ¡Miquel, soy yo, cógemelo, que es que cambia el número! ¡Hola, Miquel, buenos días!
1: Buenos días.
0: Coño, ¿tienes un manos libres o un casco de esos raros o...? Que suena muy mal.
1: Mira, si te digo
2: verdad, las vías en trozas.
0: Bueno, ahora sí. Ahora suena mejor. ¿Dónde estás? ¿En qué parte de Guipúzcoa?
2: Pues mira, estoy debajo del ojo de la ducha. Me has pillado debajo de la ducha. O sea, en la situación más cómica posible estoy. Muy buenos días.
0: ¿En qué pueblo de Guipúzcoa, en qué zona de Guipúzcoa estás?
2: Pues mira, estoy en la Guipúzcoa profunda, en un pueblito de Tolosaldea, en Orendain. En un pueblito de 100 habitantes.
0: ¿100 habitantes? ¿Eres de allí o te has ido a vivir allí?
2: Sí. No, soy de aquí.
0: Ajá. No, es que me ha hecho mucha ilusión tu mensaje, como todo lo que estoy recibiendo. Me ha hecho mucha ilusión que te guste la selección musical, lo que dices. Pero hay una cosa que me ha sorprendido tanto, y yo tengo que llamarle para que me la explique, porque dice que estamos en las antípodas de pensamiento. Y yo no tengo ningún pensamiento, con lo cual es muy difícil estar en las antípodas mías.
2: Sí, pues bueno, los comentarios que te he escuchado más de una vez, pues bueno, creo que pienso muy diferente a ti.
0: Pero hablamos de qué tema, de política o de sociedad o...
2: En cuanto a la sociedad, creo que podemos estar de acuerdo en muchas cosas, ¿no?

0: A ver, creo que la gente muchas veces, en el sentido de lo que te digo de los extranjeros y demás,
1: yo que he dicho, pues que, yo no soy, yo no, bueno, yo no hablo de extranjeros, no, nunca.
0: Que no, no quiero confrontar contigo.
1: No, no, ni yo tampoco. No, no, ni, esto, ni, no, no. Ni vamos a confrontar de ninguna manera, pero no, ¿cuándo no, hablo yo de extranjeros? No. Yo no, no es un tema.
0: No,
1: que...
0: no, a ver. Bien, cuando tú hablas, normalmente sueles hablar muchas veces en un tono, no sé si peyorativo, pero si tú dices, por ejemplo, que hablas de marroquíes, hablas de gente de fuera, no sé, no, pues, no es lo que...
1: Perdóname que te diga, de verdad, que está aquí. Fíjate, en el caso de los marroquíes, lo único que he hablado siempre en toda mi vida es bueno, o sea, te lo digo porque yo vivo en un pueblo, o vivo, estoy en un pueblo, soy de un pueblo donde, gracias a Dios, después de décadas, se ha conseguido un ambiente de dos culturas hermanadísimas, donde pues no hay un problema hace quizá 20 años, pero ni un problema, ni una bronca, o sea, es donde convivimos maravillosamente bien, o sea, no puedo hablar mal de un marroquí en mi vida, los que conozco son todos buenos.
0: Pues nada, estaré equivocado. Pero no.
1: Bueno, sí, no me gusta el rey que tiene. La maricona esa que tienen por rey, ese no me gusta.
0: A mí tampoco.
1: Pero los marroquíes no hablan mal de ellos nunca.
0: Pero es que lo bonito al final es que nos mezclemos todos y que todos tengamos el espíritu común, de como decimos aquí. Pues bueno, estamos todos en la trainera, ¿no? Pues tenemos que tirar todos hacia el mismo lado.
1: Uh-huh. Pues nada.
0: No, esa es la historia. No, oye, yo te escucho, somos casi coetáneos, ¿sabes? Tenemos casi la misma edad. Ajá. O sea, como bien hablas de Telefónica y demás, muchas veces, pues bueno, estamos aquí medio incomunicados.
1: Eso sí que es una vergüenza, tío.
0: Francamente, sí.
1: El otro día me escribió una jefaza de Telefónica. Uh-huh. Digo, mire usted, digo, el fuego se ha llevado mi vida, mis recuerdos, mi todo de mi familia, todo se lo ha llevado, lo ha quemado todo. Uh-huh. Digo, nada comparado con lo que han hecho ustedes, hijos de puta, poniéndome en la prehistoria. No tengo manera de comunicarme con la humanidad. Tenemos la tarjeta de una empresa rumana de Telefónica que ha vendido a venderlas aquí. No hay. Nada, Telefónica no tiene teléfono, Telefónica no tiene fibra, Telefónica no tiene datos, Telefónica no tiene nada, ni ha venido nadie desde el día uno, nadie a arreglar nada. Eso es peor que perder tus recuerdos y tus vivencias, tío. Peor.
0: Penoso. Penoso, la verdad.
1: Miquel, un abrazo fuerte, cuídate.
0: Oye, tío, pues nada, en parte me hace ilusión de que me hayas llamado. Muchas gracias, tío, y nada, ánimo fuerte con toda tu familia. Lo que te he dicho, pues nada, pues eso, pues eso sí, a ver si evolucionamos un poquito y nos ponemos actuales, y a esta gente también le ponemos un poquito de música de hoy.
1: Lo que me ¿vale? pides, si yo venga. Todavía son las 7:35, no he puesto una sola canción de Motu Pro, o sea, estoy atendiendo peticiones.
0: Me gustaría que aparte de la buena música que pones, obviamente no te voy a decir que es lo que tienes que poner. Perdona, oye, igual se me escucha mal porque me estoy vistiendo. O sea, que hablo contigo.
1: Pide y te complaceré como complazco al 90%
0: de los oyentes. Escúchame, aquí en Euskadi, en Euskal Herria, como queráis, tenemos gente muy, muy buena y desgraciadamente no he escuchado nunca una canción aparte del Doctor Deseo, de la canción de Doctor Deseo, ¿sí? que el corazón de tango que sueles poner,
1: ¿sí?
0: no he escuchado nunca en tu programa una canción vasca.
1: Porque hoy no me lo habrán pedido, si es así, bah, lo dudo, pues mira, pero bueno, no tengo por qué decirte que no,
0: escúchame,
1: no me lo habrán pedido.
0: A la gente le va a encantar cualquier canción de ETS, de En todo el Sarmiento, por ejemplo, el tanque lo petan.
1: ¿Cómo se llama?
0: ETS, en todo el Sarmiento, o cualquier canción de Nogen.
1: Ajá. Bueno, pero vamos a empezar por una, pues si me pide ya de golpe al final me del centro. O sea, ETS, en todo el Sarmiento.
0: Ya verás.
1: ¿Y cuál es la buena?
0: Si son capaces de llenar un wiking, como han llenado, o sea, aparte de que bueno, sí, estaban dopados por dinero del gobierno vasco, pero bueno.
1: ¿Y cuál es la buena?
0: Pues ahora me pillas porque no soy muy fan, pero sí es algo que es algo que funciona a nivel de todos los pueblos y de todas las las tornas y demás, funciona cualquier canción de ETS.
1: Pues mira, te voy a poner una que tengo por aquí. Venga,
0: Venga.
1: esta. Cuídate mucho, anda.
0: Venga, es caricasco. Venga, dale, agur,
1: ¡Au!
0: ayo.

0: Hola, buenos días.
1: Qué susto, creía que era una empresa de trabajo que me llamaba para trabajar.
0: No, pues no, no te llamo para ofrecerte trabajo, es que cambia el número. Que el otro, el de Movistar, no funciona todavía. ¿Qué tal, tío? ¿Qué tal? Que se duvida, no sé nada de ti.
1: Pues nada, aquí, que si estás en el gimnasio, estoy ahora mismo.
0: Estáis, me encanta ahora que has cambiado, y si no lo has cambiado, es que no me había fijado antes, el tema del WhatsApp tuyo, que es, te pone como un tío positivo, un tío chapalante, un tío que no se arruga nunca con nada. Dice, la vida es un asco, hay que ir día a día.
1: Pero es que como te lo está poniendo todo hoy en día, es que es todo muy lamentable. Porque tú pasas, vas por la calle, tú ves la gasolinera, está el litro de diésel a 2 euros con 3 céntimos. Y aquí nadie dice nada.
0: Nada.
1: Pero es que todo muy bochornoso es.
0: Pero cuando te acostumbras tampoco es tan grave. Digo que nadie dice nada, es verdad, aquí no sale nunca nada por nadie, nada, nada, nada. Y luego hay otra cosa peor, los que no están en el epicentro de cualquier cosa, ya sea un terremoto, unas inundaciones, lo del asalto a la frontera de otro día en Ceuta, los que no están en eso, a los 3 días, ayer me dio mucha pena, no te juro que eso, no sé dónde lo vi, ahí donde lo vi, no sé, en 4 o en Antena 3, no sé, en cualquier nada, qué marda. Vi un reportaje de señoras, todas de 30, 35 años, preguntaban a pie de calle en Ceuta, todas decían lo mismo, dice, ya nos han olvidado, es que España lo devora todo. O sea, ya no se acuerda nadie de que hace 9 días ocurrió lo que ocurrió en Ceuta, ya España lo ha olvidado, ya no, ya está. Y dice, aquí nos hemos quedado nosotras, que no se puede vivir, no podemos salir a la calle.
1: Mira, yo el único acontecimiento que he vivido, y todavía me acuerdo de ello, cuando tenía 13 años, ¿te acuerdas de las inundaciones del País Vasco del año 83?
0: Claro, claro, por Dios. La portada de Mingote del ABC, gloriosa, antológica.
1: Me tocó en Bilbao. Estaba en Bilbao en casa de mi tía y estuvimos 3 días encerrados. Y vi lo que vi y todavía me acuerdo de ello. Pero allí desde el primer día estaba el ejército metido en el País Vasco.
0: Sí, sí,
1: allí
0: claro.
1: No prepararon. El primer día ya estaban metidos allí todos y ayudando en todo lo que pudiera. Pero tú, como la UMECA en Ávila, tú lo que se ha visto, no se ha visto el ejército dentro.
0: Es que no hay, vamos a ver, no puedes comparar el ejército del 83 con el ejército de ahora. Ahora no, España no tiene ejército. Y si dices que tenemos, nos engañamos. No sé qué porcentaje, el 70, el 80% serán gente que no ha nacido en España, con lo cual no la defienden igual que uno que ha nacido. Son asalariados, muy buenos empleados, supongo, pero bueno, no puedes comparar el ejército de España en el 83 con el de hoy, sin tener idea de cómo funcionan, pero la gente no es la misma. Entonces, y ahora ya, pues el ejército le llaman unos señores que barren y riegan y limpieza, pues ya, pues eso es una unidad de limpieza, de emergencia, pero para limpiar, ordenar, pero ya no tenemos ejército como tal, no hay.
1: No, ya es lo que hay. Pero de esta manera se ve cosas muy raras. Todo lo hacen los marroquíes. Mira, yo el otro día estaba en la Plaza de los Vadillos, de Madrid, estaba paseando, va a coger el autobús, y me pasé a mi lado, que me dio un susto, iba un tío con un capucha que era marroquí, que se veía perfectamente, con un machete en la mano, dando golpes en el suelo y empujando a la gente. Y digo, te quedas flipado y en ese momento, ¿qué haces? ¿Cómo estás tú? ¿Le tiras una silla o algo de una terraza? ¿Te enfrentas a él? ¿Le paras? Eso sí, se presentaron 20 policías. Tú no sabes en qué estado viene esa gente aquí a España. Es que tú no lo sabes.
0: No sé, no tengo ni idea. Yo me hizo gracia porque leí el otro día también que en Marruecos poseer un arma blanca es como aquí poseer una bomba atómica, o sea, significa cadena perpetua, básicamente. Y sin embargo dicen que cuando llegan a España lo primero que les gusta tener es una arma blanca, una navaja, un machete, no sé. Pero vamos, no lo sé, es que también, es que meter a todos al mismo saco es muy peligroso, Raúl.
1: Ya lo sé, pero lo que ves cosas que yo eso no lo he visto en la vida.
0: Para mí, vamos a cosas más importantes. A ver, yo explícame, que yo ya tengo una edad y estoy muy viajado, explícame porque no entiendo una cosa. Esa obsesión de separar a los niños de los padres, eso va contra natura, eso va contra las leyes establecidas en el mundo desde los años 30. O sea, lo primero que la ley mundial e internacional obliga y requiere es la reunificación familiar. Tú no puedes por mucho que hayan venido ellos solos, tú no puedes coger a 3.000, 4.000, 7.000 niños, y te hablo de 7, 8, 9, 10, 11 años, 12 años, y separarlos de sus padres. O sea, lo único que hay que hacer es devolverlos a su país y que su país se encargue de que encuentren a sus padres. Eso lo dice la ley mundial. Tú no puedes... Dice, no, ahora los van a meter en centros en la península. Me está diciendo que un chavalín pobrecillo, pobrecillo de 11 años, le van a meter en un avión, pues el mes que viene, el otro, y le van a llevar a Galicia, a Navarra, a Extremadura, a Castilla y León o a Valencia. Un chaval de 11 años. Y luego, ¿cómo encuentra a sus padres luego? O sea, no lo entiendo.
1: Yo lo veo muy claro. Es que yo creo que los padres abandonan a los hijos a cargo de España para que los cuiden y luego que se hagan cargo el Estado español de ellos. Luego para intentar luego la reunificación
0: claro,
1: de la
0: familia. ¿Y a estos niños qué les van a enseñar? ¿Les van a enseñar en español? ¿Les van a enseñar en árabe? ¿Les van a enseñar una cultura? ¿Les van a enseñar otra? ¿Les van a enseñar unas asignaturas? O sea, es que eso es una aberración. Es que un país como España no debería entrar a eso. Es decir, mire usted, vamos a hablar de los adultos de una manera, pero de niños. Y niños son niños. No me clavo usted un gol y me meto uno de 37 años por la escuadra. No, niños. Los niños se los queda a todos. Busque a sus padres y haga usted con ellos lo que quiera. Yo no puedo asumir esa responsabilidad como Estado.
1: Es que es muy normal. Yo cuando veo una marroquí tapada hasta arriba, yo sigo sin entenderlo y el marido tomándose una cerveza y enseñando el culo por detrás. Eso sigo diciendo que es una aberración, pero bueno, allá cada cual. La religión que intentan, ellos tenían que acostumbrarse a las normativas de España, no ellos, no nosotros a ellos. Y es lo como no salga nadie y diga lo que tienen que hacer, vamos a ir mal, ¿eh? Estamos a empeorar.
0: Cuídate mucho, anda.

0: Dígame.
1: Hola Ángel, buenos días.
0: Hola, buenos días, José.
1: ¿Qué tal, cómo estás? Mareado, supongo, porque tú estás en un pueblo llamado Villa del Prado, donde el fuego entraba, la apagaba, volvía, se iba, venía otra vez al día siguiente. ¿Pero esto qué es? Vaya.
0: Sí, sí, salía por la izquierda, salía por la derecha, estaba bien, era...
1: Vaya descojono. Vaya, ¿cómo acaba? ¿Ha habido mucho destrozo o qué?
0: Sí, ha habido bastante. En el final de la organización.
1: Quítate los cascos esos, anda, coño. Suena, suena muy mal.
0: ¿Mejor ahora?
1: Sí.
0: En el Encinar, en la urbanización, hay como 43, 44 chalés que se han quemado.
1: Sí.
0: Y bueno, y en el pueblo, pues había daño de vallas. Y un negocio, sí, un negocio de motos, de un taller de motos que estaba en el polígono, que se ha ardido entero, se ha consumido hasta entero. No ha quedado nada. Lleno de motos que estaba, todo el negocio del chaval, el negocio de su vida, pues se la quemó entero.
1: Bah, qué faena, tío. ¿Y tú, por lo menos tuvisteis cariño? ¿Fue alguien a ayudaros al fuego?
0: Sí, hombre, vino el jueves, vino el Ayuso al pueblo a vernos.
1: ¿Este jueves?
0: Este jueves, y el viernes estuvo en la aldea del Fresno. Vino, yo no la vi, mi padre que la vio, dice que estaba allí la gente en la plaza, presidenta, presidenta, y dice, pues si no conozco a ninguno, si no son del pueblo. Vinieron 7 u 8 coches, aparcaron allí en medio de la plaza, en la zona peatonal, por lo visto, y mira, esto sí los dejan aparcar.
1: Pero escuche, ¿y en el fuego sí estuvisteis atendidos o no?
0: Sí, en el fuego sí. Y de hecho, después, cuando estos días, la semana pasada, había retenes de bomberos en el pueblo, en el Encinar, había retenes con las 24 horas del día.
1: Pues mira, me alegro, coño, me alegro.
0: Es lo único, pero vamos, la verdad que sí, y en el Encinar consiguieron pararlo porque una vez que se volvió a encender, iba a saltar otra vez al Encinar y lo consiguieron parar en la carretera. Que si hubiera saltado hubiera sido peor todavía.
1: Yo estaba pensando, y pensaré hasta que me muera, En el disgusto que tienen mis paisanos, la gente de mi pueblo, porque tenemos uno de los pantanos, aparte de más bonitos de España, de los más bonitos de España, de los más grandes de España, y con una riqueza a todos los niveles, pero salvaje. Hacían, lo digo de memoria, pero lo tengo apuntado, hacían creo que eran como... ¡Ay, se le ha cortado aquí a mi amigo! A ver si lo recupero. Lo cuento. Hacían 250 cargas de hidroaviones y 300, más de 300 de helicópteros al día. ¿Me oyes?
0: Sí, sí, ahora sí, es que se ha cortado.
1: Sí, estaba hablando del pantano del Burguillo, que es uno de los pantanos más maravillosos a todos los niveles. Lo cojas por donde lo cojas, que pueda haber en España. Entonces ese pantano encima se presta mucho, está muy bien hecho, para la carga de agua para los incendios. Entonces hacían 250, creo recordar, 252, 53 cargas diarias de hidroaviones, que se llevan como 4 o 5 mil litros por carga, más unas 300 y pico de helicópteros, que se llevan 1.000 litros, 1.200. Claro, la gente del pueblo, que yo lo que les dije también, pues habrá que hacer algo, dispararles con escopetas desde abajo, tirarles piedras, algo, tirar otros al pantano, vamos a tirar otros al pantano para que no bajen. Ni una puta carga la echaron en mi pueblo. El pueblo ardiendo llevaban a Madrid todo, a Madrid. Ni ese mierda de presidente que tiene Castilla y León. Ese mierda que el puto Alfonso Fernández Mañueco. ¿Cómo consientes eso? Se han llevado millones de litros, no han volcado una sola cesta, ni una puta cesta en el pueblo. Ha ido a todas las provincias de España, menos aquí. Ya se ha hecho todo, tío. Aquí sois todos cazadores. Yo lo hacía un amigo el otro día. Ribi, sois todos cazadores. Yo no tengo escopeta ni sé tirar. Pero todo. Venga, escopetazos con el avión. No viene un puto avión más por agua aquí hasta que no apagáis el nuestro, si somos los dueños del pantano. Pero con la escopeta al avión y al helicóptero y que tengan que aterrizar de urgencia. A tomar por el culo. ¿Pero esto qué es?
0: Yo la verdad que vi. Desde que estábamos confinados, claro, salía por la mañana y veía filas de 6 y 7 hidroaviones apagando el fuego. Digo, claro, digo, mira, están apagándolo. Claro, pasaban 6 o 7 hidroaviones, saltaban la carga uno detrás de otro y le pegaban uno y claro, apagaban el fuego.
1: Claro, es que todos esos de Villa del Prado venían, claro, del Burguillo,
0: sí,
1: todos.
0: Sí, claro, si daban la vuelta se iban para allá. Y luego cuando hablaba con Luis y me decía, Luis, y que aquí no han echado nada, digo, pues Luis, si hay 7 hidroaviones y hay 2 o 3 helicópteros. Y me decía Luis, y que aquí no hay nada. Digo, pues es increíble. Increíble.
1: Ni,
0: o sea,
1: una,
0: no sé,
1: yo, ni una puta cesta de agua han echado.
0: El fin de semana anterior al incendio, que estuve en el tiemblo, que estuve allí con Luis y estuvimos comiendo y todos unos amigos, y no, que se ha quemado todo. Digo, pues es increíble, increíble, porque yo he visto las zonas de aquí de mi pueblo donde que se ha quemado y da, es pánico, da verlo. Así que el tiemblo y toda esa zona que está peor, es que no quiero ni subir a verlo.
1: No, no, es terrible. Ayer hice yo una vuelta, di una vuelta con mi hijo que no había querido venir, y es todo llorar y llorar, que lo ves que es como es destruido, no queda nada, no queda nada del pueblo, no queda nada.
0: Yo se lo decía a unos amigos, digo, mira, digo, ¿ves todo eso? Digo, mira, eso espinar que había ahí, ese monte, digo, ahí es donde jugábamos desde niños.
1: Ahí no queda nada.
0: Este aquí en el pinar de aquí del pueblo, un pinar que se llamaba Gurugú, el otro, digo, ahí es donde jugábamos desde niños, digo, está calcinado. Se ha quemado todo.
1: Cuídate mucho, tío. Un abrazo.
0: Bueno, venga. Gracias por volver.
1: Adiós, adiós, adiós. Ay, qué maravilla. Lo peor es eso, que cosas como esta pasó con la Dana en Valencia, pasó en Lorca con el terremoto, pasó, pues, yo qué sé, pues, todas las desgracias que ha habido. Pues son las que hace que se te vean las costuras, que se te vean las vergüenzas, que se te vea que no estamos en un país ni moderno siquiera, que todo esto es una mierda, que cuando algo cruje ya no funciona nada. No funciona nada.
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Son las 8 de la mañana, las 8 de la mañana, las 7 en Canarias. Me pregunta Laura desde El Bierzo si estoy llamando con otro número. Sí, por si alguno no lo conoce y os llamo porque me habéis escrito previamente, pues que soy yo, que para que sale otro número. Porque el teléfono, yo tenía todos los teléfonos en la Movistar, todo era Movistar, la fibra era Movistar, los teléfonos son Movistar, la tele son Movistar, los enlaces satélites son Movistar y todo eso no funciona, nada, hoy no funciona nada todavía, nada, el teléfono no funciona todavía. Entonces, el teléfono que tengo, me dijeron, tío, es que en San Martín, un pueblo al lado del mío, dice, San Martín, que es Madrid ya, dice, hay un locutorio donde van básicamente rumanos y tienen una compañía rumana que les da unas tarjetas muy baratas y con datos y con... Y me presenté en el locutorio y éramos 15 personas, 8 del tiemblo y 8 rumanos. O sea, a comprar la puta tarjeta, mira, tengo aquí, de una compañía que se llama Levara, que funciona como un tiro, que te da 5 rayas, que suena como la madre que lo parió, que te da datos ilimitados por 10 euros para toda tu puta vida. O sea, una cosa. Y luego, internet, lo que es internet, para poder también emitir en precario, porque todo esto estamos como en la prehistoria, es por la empresa de Elon Musk, por Starlink, que funciona muy bien, y que bueno, pues habría que empezar a pensar todos en para tener una compañía como Telefónica en manos de los tíos de Emiratos ahora que la han comprado, más tres sinvergüenzas que la dirigen y que la presiden por el solo y exclusivo hecho de ser intimísimos amigos. Así va el vicepresidente, es que soy íntimo amigo de Pedro Sánchez, y el presidente, al que le ha puesto a dedo, como todo, es íntimo amigo de Pedro Sánchez. Pues ya veis, tío, en el 2026 no hay teléfono en un montón de pueblos de Ávila. Teléfono. No hay. 3G nada más y no suena, no funciona. No hay fibra, no hay teléfono, no hay internet, no hay datos, no hay nada. 20 días hace hoy, ¿eh? 20 días. Yo lo contaba el otro día. El incendio más grande de la historia de España ha sido el de Ávila con 55.000 hectáreas. El incendio más grande de la humanidad en el siglo, en lo que va del siglo XXI, fue en 2008 el Big Sur. El Big Sur es todo el espacio que hay entre San Francisco y Los Ángeles, pegado al borde, a la orilla del Pacífico, todo aquello, ¿os acordáis de aquellas imágenes terribles? Donde se quemaron casi 1 millón de hectáreas, 980 y pico mil hectáreas. Una vez que la gente volvió a casa, claro, si no vuelvo a casa, ¿para qué quiero ni teléfono ni agua? ¿Para qué quiero nada? Una vez que la gente volvió a casa, los Estados Unidos de América dieron su servicio, léase, agua, luz y comunicaciones en 17 horas. 17 horas. Aquí llevamos 20 días y no ha venido. Es que no han venido todavía. No ha venido nadie. No ha venido nadie, no vino al fuego nadie, nadie, la gente del pueblo, éramos los que estábamos como podíamos, con palos, con ramas, con... No vino nadie. Miento, vinieron muchos guardias civiles y de paso muchos bomberos que iban a los pueblos de Madrid. Pero vinieron muchos guardias civiles, nunca he visto tanto guardia civil. Que venían a marear. Venían a sacar a la gente de las casas y a llevarlas a polideportivos y luego a otros polideportivos porque en este no, que no hay agua, en este no, que se nos acaba el dinero para bocadillos, en este no. Y ahí la Guardia Civil es lo que hacía la Guardia Civil en la plena explosión del incendio que fue el jueves a las 7:30 de la tarde, más o menos cuando llego ya y el pueblo ardía entero. Ardiendo entero hasta por la mañana, hasta la mañana del viernes. Yo os cuento una anécdota porque me hace gracia, porque yo mismo hay veces que yo no me gusto a mí mismo muchas veces. Bajaba el viernes, imagínate el viernes, yo toda la noche ahí, a mí no me sacaban, vamos, vinieron dos veces un amigo mío la primera y otros dos, que digo, vete a tomar por el culo de aquí. O sea, ¿cómo voy a ir yo de mi casa aquí con mis dos caballillos que tienen 20 años uno y 19 otro y con mis cuatro perros? ¿Tú estás tonto? A tomar por culo de aquí. Y ya me dejaron en paz, pero es que por la mañana bajo al pueblo a las 8:30 de la mañana a la ferretería a comprar de todo, porque explotaron tuberías, explotaron la hostia, lo quemó todo. Y según bajo, quien conozca el tiemblo, por la zona del centro, la calle principal de Adoquines, estoy bajando hacia el pueblo y subía un jeep de la Guardia Civil, un todoterreno, esto. Y iba acá con la ventana abierta y iba, pues, negro como de desollinar que venía yo. Y para el tío al lado, el coche, el mío, me hace así, con la mano de coche a coche, me dice, el cinturón. Y yo, ¿cómo? El cinturón. Para el motor,
Digo, mira, yo me voy a cagar en tu puta madre. Hijo de la gran puta, en toda tu puta madre me voy a cagar ahora mismo. Y el compañero que iba de copiloto le cogió y dice, tira, tira, tira, tira. Y se fueron. Amo, es que me lo tiro al cuello, ¿eh? El cinturón, me dice el hijo de puta. No había venido nadie, sigue sin venir nadie. La Guardia Civil da más vueltas que un maricón en un baile, no hace nada, nada. Me ha sido una decepción en esta ocasión. Yo, que soy amante y creyente en la Guardia Civil, ha sido una decepción terrible de la Guardia Civil. Era mucho, es que era mucho, es que era mucho fuego, mucha ropa, tampoco pollo. Qué vergüenza, yo ya presumía e intuía en qué país vivía. Hoy no ha venido nadie, todavía. Nadie. Ni un puto bombero. Nadie, nadie. Es que el alcalde ahí enseñando al alcalde de este, espero a ver ahora cuando haya elecciones el año que viene. Va todo bien, va todo bien, va todo bien. Bueno, va, ya está. 8 y 7.

0: tal, José?
1: ¿Qué tal, profesor? ¿Cómo estás?
0: Bueno, aquí estamos.
1: Oh, qué mal te escucho. Ya estamos con el manos libres ese malo que tienes.
2: Ya lo quité, hombre.
1: Ahora sí.
2: Estoy en una zona jodida, igual me quedo sin cobertura, no lo sé.
1: No me extraña, bueno. En Castilla y León todo es una zona jodida para la telefonía, todo.
2: Bueno, en cuanto subes una montaña y la bajas por el otro lado, ya estás jodido.
1: Sí.
2: ¿Qué tal? Bueno, ¿qué tal todo?
1: Bueno, pues ya sobrellevándolo, voy contento. Porque por lo menos esto suena. Yo pensaba que no iba a ser capaz de que sonara esto, porque te digo, estamos en la prehistoria. Ya quisiera yo volver a los años de Franco y estar como con Franco hoy, digo. ¿Ves? Que yo espero que algún día nos arreglaran esto, no sé.
2: Es una pena que haya que acordarse de esas cosas, pero es así, tienes razón. ¿Cuánta gente hay ahora que se acuerda de eso? Y no tiene sentido que ya estaba olvidado, pero bueno, es lo que hay.
1: Es que andamos fatal, es que no hay nada que funcione, o sea, lo de la pandemia fue terrible para darnos cuenta que la sanidad era una puta mierda, o sea, esto nos habían engañado como a chinos, tenemos la mejor sanidad del mundo, somos modelos, somos ejemplo, mentira, es todo un bluff, pero es que luego pasó con lo del Volcán de La Palma, pasó, o sea, es que no hay infraestructuras de nada.
2: Pues tú,
1: y luego, igual y, luego es... sí. Y luego esa enfermedad que tenemos en España, de que pasan 4 días y te has olvidado, cuando dejas de salir de la tele te has olvidado, tío.
2: Pero ¿tú qué? Esto es una pregunta, no es eso. ¿A ti te parece que, tú dices antes, la sanidad es una puta mierda, lo otro es una puta mierda, y es verdad, pero ¿desde cuándo? Porque mientras fue la sanidad, fue del Estado, que no estaba a pasar competencias a las autonomías, era de puta madre. ¿Sabes? Si ahora el ejército se le tirara por tierra, se tuviera como esa cosa que le tiene mucha gente a todo lo que es español, le tiene así como un poco de tal, y fuera, hubiéramos invertido dinero en él, de verdad, con cojones, para decir, bueno, tenemos una UME, me cago en Dios y que pase lo que pase, en 2 horas está en cualquier lado. Pero estamos confundiendo los términos.
1: La UME es la UME y el ejército es el ejército. Entonces ahora, disfrazar a la UME de ejército, no, mira, son señores que barren, que fregan, que tocan la guitarra, que pues, están en emergencias, que bendito sean, que hacen falta, pero no, eso no es el ejército es otra cosa.
2: Pero eso es ahora, José, pero yo estoy hablando de que tú te puedes imaginar que esto dijera, no, venga, de aquí, ni complejos ni pollas, aquí vamos a montar un Staribel, todo el dinero que nos cuesta lo vamos a hacer de verdad, lo vamos a hacer funcionar, y aquí el ejército tiene una parte que es la de emergencias, que es la de la UME, y sea lo que sea, en 2 horas estamos en cualquier sitio y a funcionar de verdad, ¿me entiendes? Pero como aquí no los quieren, no, aquí que no vengan, allí tampoco, aquí tengo que montar una cosa yo mía, porque es que yo, como soy distinto, pues y tal. Esto es una puta mierda, José. Esto es lo que te ponía. Esto no, aquí no hay sentido de Estado ninguno. Aquí es una tontería total. Sale este Pedro Sánchez y lo que quiere es ganar las elecciones. Y le importa una mierda lo que tenga que hacer para ganarlas. Viene el otro y es lo mismo. El Feijóo es lo mismo. Quiere ganar las elecciones. Él no tiene un sentido de Estado. Yo ayer estaba viendo a la tarde, no sé si los viste y no lo sé. Yo no había visto unos documentales que son cada presidente, ¿cómo se llama? La última llamada o algo así. Estaba diciendo, cago en Dios, pero estaba viendo el de Zapatero y me estaba contando unas cosas que digo yo no estaba aquí cuando pasó eso que dice este paisano, yo no estaba aquí, no me jodas, tío. Pero cómo, no sé, yo no entiendo nada, José. Yo,
1: y luego, ¿y cómo? Yo no sé si lo hacía, esto lo de la seguridad social es igual que la clase política, yo no sé si antes la seguridad social era tan mala, nefasta como ahora, que lo hemos descubierto ahora en la pandemia, y no sé si los políticos han sido golfos siempre o lo han empezado a ser ahora, pero es que lo de ahora, tío, o sea, es que es de una corrupción. Es de una corrupción, pero es que ya nos importa, se lo lleven lo que se lleven, nos da lo mismo.
2: Sí, bueno, han conseguido que tengamos el país que tenemos, que no es más que, yo lo siento, pero es lo que veo a mi alrededor, gente que no está pensando en trabajar, en progresar, en salir adelante. Yo, toda la gente joven que conozco, la mayor parte quieren, bueno, se conforman con ganar, con vivir, tener un perro, 2 perros, nada de hijos, que son responsabilidades y ya está. Y eso están en su derecho, pero a alguien deberíamos de preguntarnos, hostia, pero esto es normal, es lo que pide la natura, no lo sé. Yo es que no lo entiendo, yo no entiendo nada, José.
1: Pero son todos, son todos. Fíjate ahora la avería, que a mí me da pena, Yo la, cuando digo que la conozco, es que la he visto 5 veces en mi vida, un poco la he visto más, Isabel Díaz Ayuso, o sea, se la acaban de cargar. O sea, esta tía que esta tía es honrada y honesta por dentro, se la acaban de cargar y tendrá que dimitir de un momento a otro. O sea, la avería que le han hecho asesores suyos, cómo la han engañado premeditadamente o no, con esto de del ático ese de los 6 millones y pico de euros.
2: Sí,
1: que se lo iba a quedar para ella, para vivir, ella con su novio, que ya habían ido a medir y todo. ¿Y cómo te meten este gol, muchacho? ¿Cómo te meten este gol? Es que es la diferencia. O sea, el PP, como decía Cristina Cifuentes, a las trincheras que vienen los nuestros, serán follados de dentro.
2: Sí, sí.
1: Desde dentro son los que pasan la información. Con razón, sí, sí, ¿eh? Sí. Si es así, sí, que ya no lo puede negar, porque no puede, ya no hay más versiones que contar, pues tendrá que dimitir. Sí. Que claro, luego está, dice, ¿y los del PSOE dimiten? No, esto no dimite ninguno, pero bueno.
2: Claro, ahí iba yo. Pero lo primero... Yo ya, por donde ya no paso de personas, por eso no creo en la política, es que tenía alguna necesidad esa señora de irse. Es que vivía no, en un piso
1: está
2: patera.
1: Está en manos de gente irresponsable, en manos de gente con unas adicciones que al final no piensan, están todo el día en el limbo. Entonces, y la han engañado, y ya está.
2: Pero es que esta señora, vamos a ver, esta señora y todos, quiero decir, porque dime tú a ver qué político. Ninguno, de ningún pueblo ni nada, viven en malamente. No. O sea, quiero decir,
1: yo no conozco, todos los ministros tienen vivienda oficial, pero sí que he visto, porque he visto un reportaje, el de la Yolanda Díaz. Eso vale con mucho más de los 6 millones de este, ¿eh? Que son 450 metros en el Retiro, ¿eh? Que tiene aquí la señora que no ha tenido bragas en su puta vida, ¿eh?
2: Sí, o sea, sí, sí.
1: Pero claro, eso no vale, pues, no será lo mismo.
2: Claro, José, pero es que es de lo que yo pienso. Es que da igual quién esté. Si son todos iguales, una vez que tocan pelo, ya les importa toda una mierda. Ellos quieren seguir viviendo bien porque ven la vida de lujo, ese lujo, esa cosa que pagamos todos, ¿me entiendes? Y dicen, hostia, cualquiera se baja aquí de la burra. Yo voy a decir y hacer lo que haga falta por seguir aquí montado en esta burra. Y hacen y dicen lo que haga falta decir, aunque luego no tenga nada que ver con la realidad. No pasa nada. Ahora, ardisteis vosotros. Bueno, esto lo que dices tú, ¿sí? Olvida, pasado mañana, a ver si viene otra por otro lado y vamos a hacer allí el paripé y esta ya se olvida. ¿Qué es lo que ha ido pasando? Pasó con el volcán, pasó con la Dana, pasa ahora con los fuegos, pasa con todo.
1: El volcán siguen viviendo en contenedores, sí, sí, la gente. ¿Eh?
2: Sí. Yo lo escucho y a mí me da vergüenza.
1: Aquello fue la frase aquella antológica de no dejaremos a nadie atrás.
2: Sí,
1: iban a llegar los millones como si no costara.
2: A mí, como español, me da vergüenza. Y me da vergüenza, y no como país, que el país es cojonudo, sino como que no somos capaces, no entiendo por qué, de pasar de toda esta puta mierda de gente, y no lo sé si saldrá alguien inteligente, que tenemos muchísimo, que proponga otro sistema de gobierno que no es este. Este no vale. Esto ya no vale. Y el Estado de las Autonomías no vale, no, José. No vale. Estos son muchos hijos ambiciosos queriendo joder al padre, y no es eso. El espíritu de una familia tiene que ser otro, y eso es lo que tenemos que hacer nosotros.
1: ¿Sabes lo que pasa? Que es que ya no hay manera de que la gente entre en razón, no hay manera. O sea, ¿hace cuántos años? 8, 10, 12 años se descubrió el dato que ya es para poner el país y que salgan a la calle entero, que es que España tiene más coches oficiales que todos los Estados Unidos de América.
2: Mira, hay un
1: más políticos, José, que todos los Estados Unidos de América.
2: Sí, sí. Mira, yo te voy a contar un detalle que yo estoy pendiente nada más a que salga. Yo, a lo mejor, llámame conspiranoico, a lo mejor lo soy, no lo sé, ¿vale? Pero aquí han estado, en esta zona, han estado rehabilitando todas las escombreras de las minas, que punto primero. Hostia, el que lo deshizo que lo haga, pero bueno, vale, ahora pagamos todos la rehabilitación de las escombreras del carbón. No sé si viste alguna vez alguna.
1: Sí, vale.
2: Bueno, pues todo era el paisaje estaba degollado. Ahora, como somos tan sensibles a estas cosas, pues bueno, muy bien, venga, hay que rehabilitarlos. Se han gastado dinero como si no costara. Pero cada pavo de la empresa pública Traxa iba en un todoterreno del paquete, pero unos todoterrenos que no lo sé que pueden costar, 60, 70, 80 mil euros, no lo sé lo que pueden costar, del paquete. Y a lo mejor yo he visto por aquí, a lo mejor 40, 50 todoterrenos distintos, ¿me entiendes? Y nosotros, que somos de la empresa pública, de eso, andamos con los Dacia, que no es por comparar, que a mí me llega de sobra, no necesito más, no quiero que gasten más dinero en eso. Pero lo que voy a decir, ¿quién se llevó la pasta? en la compra de todos esos vehículos que no había necesidad, que todo ese, eso es brutal. Estoy deseando que salga.
1: Pues saldrá, hablando de otro vehículo, ¿por qué el Estado español compra todos los coches a la policía marroquí? ¿Por qué?
2: Bueno, pues,
1: ¿por qué? No, que es un país, no confundir la renta per cápita con la riqueza de un país. Marruecos es mucho más rico que España. Hoy, 2026, mucho más rico. Va que lo acumulan 7. Aquí lo acumulamos entre 20 millones y allí 7 personas. Eso lo reparten todo. ¿Por qué le compramos eso? ¿Por qué le seguimos dando dinero y dinero y dinero y dinero? Todo el mundo ahora con esto lío de la aduana, de la frontera, pero ¿por qué le damos los dineros que le damos?
2: Yo no tengo ni idea, porque a mí es otra cosa. A mí en mi vida, tengo 55, ya sabes, me han sorprendido dos cosas que no he entendido nunca. ¿Por qué de repente hace unos años apareció en mi vida todos los días Venezuela, Venezuela, Venezuela? Que yo decía, hostia, Venezuela, ¿qué pasa aquí? ¿Por qué de repente no se hablaba nunca y de repente era a diario? Y ahora Marruecos, Marruecos. No entiendo nada, ¿sabes, José? Yo digo, hostia, pero ¿qué pasa? Es decir, no hay problemas bastantes aquí que tengamos que arreglar. Yo veo muy bien ser solidario, por supuesto, solo faltaba. Y el pueblo español lo ha demostrado millones de veces, que no hay nadie como nosotros a la hora de ponerse a decir, hostia, pasó algo, venga, aquí estoy yo, ¿vale? Pero joder, hostia, esto yo a mí me parece un exceso. Yo no entiendo cómo nadie no puede aplicar el sentido común y decir, bueno, aquí podemos mantener los que podamos mantener, que venga a trabajar la gente, pues toda la que necesitemos, que necesitamos mucha, parece ser, ¿vale? Pero hostia, después aquí hay que tener un orden. Yo no voy a tu casa y pongo los pies encima de la mesa porque me sale de los cojones. Yo tendré que tener un poco de educación y esperar a ver si tú me lo permites y qué es lo que pasa aquí. Que yo aquí en esta zona...
1: Pero escucha, vamos más allá. Yo lo decía esta mañana. A mí todavía no he leído ni escuchado nada que ni siquiera intenten convencerme de cómo pueden separar a las familias, cuando desde los años 30 ya el primer principio es la reunificación familiar en guerras y en acontecimientos y en dramas trágicos de pues eso, de situación de guerra entre países. ¿Cómo que nos vamos a traer niños de 11 años y los vamos a meter a la península? Oiga, no, vamos a llevarlos con sus padres, busquémoslo aunque sea nosotros, pero hay que devolver los niños a sus padres.
2: Yo ahí, José, sé desde la perspectiva occidental, te entiendo. Yo tuve un niño saharaui 2 veranos acogido, que aquí hubo una asociación que traía niños saharauis, 2 veranos los tuve acogido. No son igual que los nuestros, en cuanto a viveza, en cuanto a lazos, ¿vale? Él es el primer año ya, si lo llego a querer dejar aquí y hubiera podido a que se quedara conmigo, él pasaba de volver allí y de su familia y de todo. De hecho, yo nunca supe si tenía padre, madre, hermanos, nada. Y el niño hablaba, era súper inteligente, como te da la viveza que te da el mal pasar, ¿vale? Súper vivo, que a los 4 días hablaba, nos entendíamos perfectamente, o sea, hablaba el español perfectamente, nos entendíamos de todo y tal. Era un niño que estuvo aquí 2 veranos y yo te digo que nunca me pidió ni llamar a la madre, ni llamar al padre, ni nada, de nada. O sea que desde esa perspectiva, a lo mejor allí, yo qué sé, son niños que están acostumbrados a vivir en la calle siempre, sin ningún lazo, no lo sé, yo no entiendo de eso. Pero bueno, que te quiero decir que a lo mejor...
1: Parece un crimen, dice, no, ahora en la pelea, la ministra esta soplapolla que tenemos, la raga esta, dice, no, ahora hay que distribuirlos en las provincias de la península. Digo, ya, ¿verdad? O sea, yo me pongo en lugar de un niño que en vez de saber de qué pueblo viene, que no sé, le tienen metido ahí dando vueltas por la calle y le van a meter en un avión, o en un primero en un ferry, y luego en un avión lo van a mandar a Lugo, vivo, a Lugo, a Gerona o a Cáceres. ¿Y qué le vas a enseñar? ¿Y qué vas a hablar con él? Y oiga, que tiene 11 años, pero no será mejor que vaya con sus padres, joder.
2: Claro, por supuesto. Lo que pasa es que es lo que te digo, igual ni ellos vienen con la lección aprendida y ni te dicen, no sé qué haces. Tampoco los puedes devolver a un sitio indeterminado. Si fueras capaz de llevarlos allí, o si Marruecos fuera como tiene que ser, decir, venga, trae, los recojo yo y los llevo yo para su casa, que vienen desde mi país. Pero eso es lo que no está, lo que yo creo que no está funcionando, ni va a funcionar, porque a Marruecos no le interesa. Yo creo que Marruecos, yo creo que ahora lo que quiere es meternos el dedo en el ojo todo el rato. Me da a mí la sensación así desde lejos. Tampoco sé cuál es el fin, ¿vale? Pero bueno, eso de la inmigración, vamos, vienen porque quieren ellos, si no, no venían, ¿vale? Que no, yo eso lo veo así, ¿me entiendes? Pero bueno, que te quiero decir, una vez que están, hostia, y que no hay posibilidad, pero habrá que hacer una cosa que esté muy por encima de los políticos y de las políticas, es decir, hostia, que son menores, hostia.
1: Como decía yo hace un rato, en España todo se quema rápidamente y en verano al doble velocidad. Ayer vi yo en la tele unas señoras, 4, 5, 6, que las preguntaban todas con el micrófono en mano en Ceuta, entre 30 y 40 años, Y todas decían lo mismo, dice, joder, ya ha sido dejar de salir en la tele, dice, nos están comiendo por los pies, se han olvidado de nosotros todo el mundo claro, se ha olvidado de nosotros, qué pena, tío.
2: Claro. Y a esperar a la siguiente, que ya habrá, eso quiere decir, dentro de una semana o así pasa otra desgracia en otro sitio. Es que además llevamos unos años que no hay más que una detrás de otra, ¿entiendes? Sin respuesta, que yo es lo que me asombra, digo yo, cago en Dios, aquí no hay nadie. O sea, quiero decir, aquí da igual. Hubo la Dana de Valencia, buscaron la manera de echarle la culpa a un paisano que probablemente la tuviera por no estar, pero se iba a arreglar algo porque él estuviera. O sea, quiero decir, yo no ni lo defiendo, ni sé quién es, ni me importa una puta mierda al paisano, pero yo digo, yo, hostia, focalizar todo el mal sobre ese paisano que estaba zumbándose a una periodista o no sé qué era.
1: ¿Ya viste toda Marlaska dando la gracia al reino de Marruecos que se ha aportado con nosotros de cine, que nos ha hecho la mano, que nos ha ayudado?
2: Sí, nos ha ayudado.
1: Ay, Dios mío, nos ha ayudado. Bueno. Cuídate mucho, anda.
2: Igual, José, cuidaros.
1: Hasta luego.
2: Venga, chao.

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¡Ay, qué alegría, qué alegría, qué alegría! 8:30 de la mañana, 7:30 en Canarias. Yo pensé que no aguantaba hasta las 8:30, digo técnicamente, porque digo, algo se romperá de estar todo empalmado aquí con cables, con celo, en precario, precario, pero salimos como si fuéramos buenos de verdad. ¡Qué maravilla! ¡Por Dios! ¡Pam, param, parabarabaram! 8:30. 7:30 en Canarias. Que si os llamo, si me habéis escrito previamente un WhatsApp y os llamo, no tengo el teléfono de siempre, con lo cual cogedme el número aunque no lo conozcáis.

Dice, se te escucha mejor que nunca, será verdad. Porque sepas que no estoy utilizando nada de Telefónica porque nada funciona. Es todo de una empresa rumana que vende las tarjetas a los locutorios. Tarjeta prepago de estas de que borras el rasca, te sale un número y cargas ahí 10 euritos, 20 euritos. Ojo, nudo, puta mierda de país que tenemos en el 2026, ¿eh? Ya no se adelanta hasta los rumanos. Si me lo cuentan a mí, ¿eh? Si se lo cuentan a mi padre, madre mía. Me hablaron del locutorio este en San Martín de Valdeiglesia, que éramos como 12, 14 personas dentro haciendo cola, la mitad del tiemblo, la mitad rumano. Bares, restaurantes, para los datáfonos, para... Bueno, no funciona, Movistar no funciona. Desde hace 20 días estamos con 3G a pedales.

Y el número de WhatsApp es el mismo, se lo ha cambiado, porque es que a todo esto internet lo tengo ahora con Starlink, la compañía de Elon Musk, que es bueno, satélite, coges internet, pues satélite. Ahí tenemos el WhatsApp.

0: ¡Hombre!
1: Buenos días.
0: ¿Qué tal, Anabel? ¿Cómo está mi farmacéutica favorita?
1: Pues aquí por fin unos días descansando.
0: ¿Dónde estáis? ¿Dónde estáis?
1: En Calpe, en Alicante.
0: ¿En Calpe? ¿Hasta cuándo?
1: Pues hasta la semana que viene estaremos.
0: Pero que ya lo conocéis, ¿es un sitio que vais a menudo o qué?
1: Sí, nos conocemos y nos gusta y aquí estamos.
0: Yo no, bueno, he pasado por ahí, pero estar no he estado nunca y tiene pinta de eso, ser tranquilo, ¿no?
1: Sí, aunque, bueno, en este mes, claro, la playa se llena de demasiada gente quizá. Y siguen construyendo, yo no sé dónde se va a meter ya más personas todavía de las que ya hay, pero en fin.
0: Pues nada, que muchas gracias por tu interés. Dice, me alegro mucho de que no os afectara a vosotros ni a lo vuestro. El maldito incendio, bueno, a lo nuestro sí nos afectó mucho. Sí, eso sí.
1: Sí, pero a vuestra casa, a los terrenos,
0: sí. Digamos que yo me quedé, porque no me fui de aquí, me quedé y salí los primeros dos caballillos que tengo muy mayores y cuatro perros, y luego lo que es la casa, los alrededores de la casa, pero pues a 40, 50 metros de la casa, pues teníamos otra casa, donde mi mujer Mara había ordenado toda nuestra vida, desde el día que nos conocimos prácticamente. Toda nuestra vida está ahí metida. Y esa no queda nada, no queda ni los cimientos, o sea, absolutamente nada. Pero es que entras, pues sí, queda la puerta y el techo se cae y todo, entras y no eres capaz de ver lo que había ahí. Ahí había, pues desde lámparas, sofás, cuadros, colecciones de meninas de Mara, que colecciona meninas, meninas en escultura, meninas en pintura,
1: sí,
0: todos
1: sí.
0: Mis premios, todos los premios, millones de fotos mías, en viajes con artistas y demás, equipos de música, altavoces, televisión, yo qué sé, no se ve nada, no ves nada ahí. No, nada más que ves cosas que no sabes, no adivinas ni lo que son. Entonces, claro, se tuvo que poner a no sé a cuántos grados, a mil.
1: Pero eso limpiándolo.
0: ¿Cómo limpiando?
1: No. Si está con cenizas o está quemado.
0: No, es que nada más que hay cenizas, no hay nada más.
1: No hay nada sólido,
0: no hay nada sólido. Ardió absolutamente todo. Todo, todo, y ahora lo ves y no eres capaz de distinguir. Joder, me regaló Jesús Gil, era medio hierro, medio bronce, como un libro, pero que pesaba, no te exagero, 40, 50 kilos. Un libro que era todo de gordo, de hierro, con la alineación de los jugadores del Atleti, no sé de qué año, y sus caras grabadas, no sé qué. Eso, para quemar eso, pues no está, yo no lo veo ahí. Se ha derretido. Una mesa de mármol derretida. Ahí se ha cortado. Espera, que se ha cortado. Yo no sé si esta es la tarjeta rumana la que tengo para llamar. A lo mejor es que los rumanos nada más que tienen dos minutos de tope o tres, pues la segunda es que pasa. Bueno, a lo que voy, que sí, que eso todo, que no hay nada, no queda nada. Y luego, bueno, pues a nivel de desastres de tuberías, de agua, de luz, bueno, eso estaremos el resto de nuestras vidas ahí para recuperar la normalidad. Tienes que haber visto la mañana siguiente cómo era. Madre mía, porque el incendio empezó a las 7:30, se acercaba a las 7:30, pero a las 10 de la noche el pueblo era una pira de fuego. Todo, y menos mal, alguna parte bajó al pueblo, pero lo pudieron controlar, ¿eh? Lo pudieron controlar la gente del pueblo. Los de Protección Civil, que se han ganado la vida de todos nosotros, o sea, los chavalitos, chavales jóvenes, algunos no tan jóvenes, gente buena, no venía nadie. Y yo todo el día bajando y subiendo, y me decía la gente, tienes que contarlo, veía antes de contarlo, no vino nadie, un puto bombero, no vino nadie, nadie vino aquí, nadie, me ha venido hoy, a día de hoy no ha venido nadie, no ha venido nadie a arreglar el agua, no ha venido nadie a arreglar las tuberías, no ha venido nadie a arreglar los teléfonos, no tenemos teléfonos, Movistar, yo de Vodafone supongo que sí, porque no se han quejado. No tienen nada, no tenemos teléfono, no hay teléfono móvil, no hay internet, no hay datos, no hay nada, nada. No ha venido nadie, tío. Y eso, sin entrar, si un día alguien tiene ganas y yo me apunto, que por la vía judicial, porque es que no puede ser que a las 9 de la mañana del jueves hagan comunicado de que el incendio está burgondo unos 40 kilómetros de aquí, de que la proyección sería una salvajada, pero que podía llegar hasta el principio de Gredos, que es el tiemblo, Claro, estás hablando de que, no digo que esto fuera provocado, serían los orígenes, ¿no? O sea, esto fue la naturaleza lo que hizo, pero que no sepan parar esto, tío. Que no sepan parar esto. Sale de Burgondo. De Burgondo, que es plena Sierra de Ávila, al ladito de Navalacruz, el aviso de hablar de Navalacruz, que es el pueblo de Iker Casillas. Bueno, se mete en Navaluenga, es el pueblo turístico por excelencia con unas infraestructuras de la polla. No, ahí no va a entrar. ¿Cómo va a entrar? Esto ya lo decían, ¿no? En la mañana lo que podría pasar. ¿Cómo va a llegar a Navaluenga, el pueblo con más casas rurales por habitante de España, con unas infraestructuras, todo imposible? Esto es verdad, que todo esto que os cuento son montes donde han crecido casas. Entonces, Navaluenga llega y arrasa. Lo siguiente es toda la cola del pantano, uno de los pantanos más grandes de España, que se va llevando la cola entera, pero tío, bueno, llega, pasa la cola, la arrasa, llega a una población que no sé cómo llamar, un poblado, que es un poblado, el poblado hippie por excelencia. Habéis visto a Paspadilla, donde vive ella, o tiene una casita, pues eso, es un poblado hippie, que construyeron hippies en los 60, y que está en el borde del agua, una cosa muy bonita, muy bonita, para ir en verano a comer o a cenar. Hay un par de restaurantes y hoteles, está muy bien. Lo arrasó entero, pero ahí, amigo, llega a una de las reservas de la biosfera, el Valle Iruelas, la reserva del Valle Iruelas. Yo no he visto nada más vigilado ni cuidado en mi vida. Nunca. ¿Cuántas decenas, centenares de guardas tiene que haber ahí? ¿Cuántos millones de cervatillos hay ahí? Y de caballos, y de vacas, y de todo. Arrasó el valle. Se lleva 500 caravanas y 500 casas, 500 mobile house de estas en nada. Y ya llega de lleno al pantano del Burguillo, al pantano donde le quedan 2 kilómetros para llegar a la presa. Y esos 2 kilómetros, lo que he dicho yo siempre, además no es la parte más alta en altura del monte, entonces son 200, 300 metros menos que el siguiente monte. Y digo, tío, yo me voy a la presa con 20 amigos sabiendo esto, nos vamos con 20 mangueras, tiramos a las bombas, 2 bombas, o sea, 10 o 12 bombas potentes al pantano, a la presa, al agua, que estaba lleno. Y es que es imposible no parar aquello, lo vamos a parar, por cojones lo vamos a parar. Pues no, por cojones, a nadie se le ocurrió. Y ya de ahí sale y entra el templo. Y el templo, pues claro, ahí ya sí que, imagínate, esa es. Ayer lo veía a mi hijo, no había querido venir, es de ponerte a llorar, pues está todo quemado. Todo, todo, todo, todo quemado. No queda un puto árbol. Yo cometí el error, no sé si lo puse en Twitter un día y puse un vídeo, creo. No lo sé, lo borré, no lo sé. Cometí el error, esto fue el jueves noche. El viernes me dijeron que el destrozo de fauna que ha habido. Y entonces, no me digas por qué, sí, supongo que, ves tú saber lo que tiene en la cabeza un venado, un ciervo. Cuando empieza el fuego arriba en el valle, que el valle tiene miles de todo, es una de las mayores reservas de Europa en aves rapaces, por ejemplo. O sea, bueno, pues los ciervos empezaron a correr para abajo buscando el pantano y se quedaron, claro, a mitad de camino. Y entonces, entre el tiemblo y la presa Burguillo, que hay tres kilómetros de distancia, a ver. Toda la carretera llena de ciervos, tío, muertos. Yo no había visto un ciervo muerto en mi vida por el incendio. No por el incendio, porque yo me temo que mueren por asfixia, ¿no? Supongo. Son como de madera, tío, duros, duros, de madera, es que son, parecen de madera. Han muerto miles. Aquí no ha venido nadie todavía, ni a preguntar, ni un puto bombero. Y luego lo que contaba esta mañana, que eso la culpa es del pueblo. Y yo ayer tuve otra pelotera, y el otro día tuvo otra pelotera. Tenemos uno de los pantanos más grandes y más ricos de España. Y que aquí llevan siglos, pues siglos o décadas llevándose agua, pues para el que todo la necesite, pues para eso, es para el que la necesite. De aquí bebe Madrid, de ese pantano bebe Madrid. Y como estaba, todo incendiado, porque encima la zona mía es Castilla-León, Castilla-La Mancha y Madrid, o sea, es el pico donde confluyen las tres autonomías. Pues el pantano más grande que hay es ese, y ahí venían, yo lo decía hoy, eran como 250 cargas de hidroaviones diarias y como 300 y mucho 400 de helicópteros diarios. Ni una sola, ni una de esas cargas fue volcado en mi pueblo, ni una. Se lo llevaban a otros pueblos de la provincia de Madrid, ni una. El pueblo indignado, el pueblo ardiendo, ni una. Para Madrid, para Madrid, para Madrid. y para otros pueblos de Ávila, pero para el del Ayuso. ¡Venga, agua para el del Ayuso! Oiga, que el pantano es aquí, que lo que es mío. Y yo digo, la culpa, yo se lo decía ayer unos tíos. Es que soy gilipollas. A nadie se le ocurrió que es un pueblo de cazadores y estáis todos haciendo el soplapollas, tirando al plato todos los veranos en todos los pueblos, vais a los concursos. Venga, todos los que tengan escopetas a la presa. Avión que venga, venga, escopetazos con el avión. Son de cartuchos, no va a matar a nadie. Pero que a lo mejor se va a caer al agua o a lo mejor se tiene que tirar en paracaídas. Venga, que caigan aviones y helicópteros como si no costara, todos, hasta que no quede ni uno. Hasta que no volquéis agua aquí, que le decía a la gente, pero volcar uno aquí, solo uno, cabrones, ¡uno! Pena de haberse liado todo el pueblo a tiros con los aviones y hidroaviones, eso, joder. Si es que claro, eso lo dices luego, pues te acuerdas luego y el día no se te ocurre. Es durísimo, ¿eh? Yo jamás, bueno, fíjate, yo digo, mi sangre es de aquí y mi vida es de aquí, yo no tengo otra cosa que no sea esto y yo nunca pensé que esto podía ocurrir en un incendio. Bueno, una vez hubo uno en la presa Burguillo, una vez que era un niño, vivía, me acuerdo, un ministro de, tenía una casa un ministro de Felipe González, Martínez Noval, o sí, algo que se llamaba. Es lo único que yo he visto, pero es que ya, no, pues se ha quemado mucho, no todo, se ha quemado todo, es que todo, es uno de los pueblos con más madera demográficamente de España, todo, no tiraron un puto cesto de agua, no vino un puto bombero, ni de la Junta de Castilla y León. Ni de la Junta de Castilla y León no vino nadie. Claro, ahora, ayer me escribe una jefaza de Telefónica. Claro, está hasta los huevos de que le ponga a parir en Twitter diciendo todas las barbaridades que se me ocurren y las que no pongo es porque no se me han ocurrido, pero lo mismo se me ocurren. Y me escribe, por favor, ¿podría usted dejar de insultarnos y hablarme por mensaje? Digo, sí. Y va y me dice. Y me cuenta que hay un problema. Que es que El Tiemblo es el último pueblo de Ávila. A 4 kilómetros está la frontera, que son dos columnas de granito, que separan Ávila y Madrid, Castilla y León, de la Comunidad de Madrid. El siguiente pueblo ya es Madrid, San Martín de las Iglesias. Ahí está el Tiemblo. Pero el Tiemblo, no sé el por qué, el prefijo telefónico de toda la vida es el 91. No es el 920 de Ávila, no. En mi pueblo el prefijo es el 91. Como si fuera un Madrid. Telefónicamente pertenecemos a Madrid, geográficamente pertenecemos a Castilla y León, a Ávila. Y me cuenta esa señora que es que hay un lío de cojones, porque es que no se han roto tres líneas ni se ha caído un poste. Es que se ha descojonado todo. ¡Todo! Y entonces dice los de Telefónica de Ávila, dice, no, no, que venga los de Madrid, que paso, empieza el teléfono por 91. Y dicen los de Madrid, oiga, yo no sé por qué empieza por 91, pero esto está muy claro, que el Tiemblo provincia de Ávila desde hace 26 siglos. Y ahí están. Y no ha venido nadie. 20 días hace hoy. No ha venido nadie. Ni un puto bombero, ni un puto mecánico de nada. Y se han llevado el agua. Pues eso le pasa. Pues eso es España. O sea, me ha tocado a mí, pero digo que le puede pasar esto a cualquiera y le ha pasado a cualquiera en Zamora el año pasado, en León. Esa es otra. Esa pelea que tengo yo con el sinvergüenza este de presidente que tiene la Junta de Castilla y León. O sea, lo que yo viví esas 8 de la tarde cuando ya el pueblo está ardiendo, cuando bajaba, cuando hay parte del fuego que ha bajado al pueblo, tío. Y ya la gente está histérica. Aquello parecía la Gran Vía de Madrid el día de Nochebuena, de coches. La gente no sabía, la gente subía al coche y no sabía para dónde ir. Es un pueblo de calles estrechas. No sabía. Se montaban atascos y el fuego bajando. Y unos pitando y otros pitando. Y tíos con megáfonos diciendo, diríjanse allá, acá. Y yo decía, oiga, que el principio de servicio que tiene una emisora de radio es este servicio que es obligatorio en cualquier país. Y tú pones, y te lo pone la entrada de los pueblos en Estados Unidos. Caso de emergencia, frecuencia 89.3. Y tú pones la 89.3 y dices, oiga, salgan todos al norte, o salgan al este, o quédese quietos, o salga del coche. Hay que tener instrucciones. Aquí hay dos radios. Las dos cerradas, de los sinvergüenzas de Radio María, y las dos de acero. Entonces, claro, tú ponías la radio, a ver qué nos dice la radio del pueblo, que para eso es del puto pueblo. Y no hay nadie, no habla nadie. Y nadie te dice para dónde ir, y corre, no corra, métete en casa, sal. No dicen nada. No hay línea de comunicación con los habitantes. No se les puede decir nada. Y ya para más inri, algún puto lumbrera dijo, vamos a llenar esto de guardias civiles, por lo menos que vean a mucha gente corriendo y muchas sirenas azules. Sirenas azules había aquí, ¡boh! De bomberos no, ni una. Gente, mira, me lo dice, con maletas por la calle corriendo. Lo poco que se podían llevar del pueblo hablo ya, ¿eh? No hablo de las afueras. Y de repente empiezan a llegar guardias civiles, que no sé de dónde salió tanto guardia civil, a tocarse los putos huevos a dos manos, que no hicieron nada, nada. Acompañar a los viejos, había tres viejos acompañados por siete guardias civiles al polideportivo, o al polideportivo del pueblo al lado, que esas otras, acabaron los bocadillos, no había agua, no había dinero para comprar. Y la Guardia Civil, dando vueltas y dirigiendo el tráfico, digo, pero nos da vergüenza. No hacían nada, nada, nada, enredar, estorbar, porque no eran de aquí, no conocían nada, no sabían dónde estaba el pueblo, no sabían nada. Que ya lo he contado, yo por la mañana, yo me quedo en mi casa, solo, a manguerazos, pues bueno, primero los dos caballillos, un caballo, son de mi hija, 19 y 18, 20 y 19, no me acuerdo, tienen. Bueno, pues son nuestros y están ahí. Y luego cuatro perrillos. Solo que había que salvarlo primero. Luego intentar que la casa donde vivimos, no se quemara. Lo demás se quemó todo. Pero bueno, toda la noche, imagínate qué noche, tío. Las pavesas. Es que no sabes lo que es. Eso en la tele no se ve igual, ¿eh? En la tele no se ve igual que cuando lo estás viendo, que es que está tranquila esa zona, ya no hay, de repente ves una cosa que vuela, que parece un fuego artificial, ¡pum!, cae, a tomar por culo, otra vez ha empezado el lío. Y venga, y mangueras, y agua, y palos, y con ramas, y con lo que hubiera, porque no vino nadie. A día de hoy ya no nos esperamos, tampoco ha venido. Y por la mañana, lo he contado, por la mañana, indignado, por la mañana, claro, esa es otra. Los 3 metros de terreno que tenemos, pues hay tuberías. No tenemos. Mara es un amante de la naturaleza terrible. Mara no tiene un puto metro cuadrado de césped, viento, tiene 3 al lado de la puerta de casa. Todo es autóctono. Aquí no. Lo único que se cuida, se corta, se poda, pero no hay nada sembrado por nosotros, nada. Entonces, estábamos ahí y de repente, pues las tuberías que no se entierran, porque nunca sabes que va a tener un incendio esto, enterraron las tuberías cuando hicimos esto, pues no sé, a medio metro, a 30 centímetros, pues hay que enterrarlas a 6 metros, porque claro, de polietileno se llama eso, ¿cómo se llama? A 40 centímetros el fuego a 1000 grados, pues el día siguiente cuando vas a abrir, que lo único que nos falló nunca fue la luz, fíjate, vas a abrir el agua fría, y aquello venga a explotar, venga, fugas de tuberías, y fugas de tuberías, y fugas de tuberías. Y yo decía, yo me quiero morir, si yo no veo más que chorros que parecían geyser estos dando de agua para arriba, y venga. Y yo a las 8 de la mañana me cojo el coche, imagínate la escena, ¿eh? Es de Mad Max. Escena de Mad Max, bajar al pueblo, meterte por el pueblo, todo quemado. A la ferretería, una ferretería grande, de unos tíos cojonudos. Digo, a ver si están abiertos. Efectivamente, llego y estaban abiertos. Y yo no sabía ni lo que tenía que comprar, pero un fontanero por teléfono compra palmadora de 2 pulgadas, no sé qué, tu metro, tal, tal, tal. Un amigo se portó de puta madre para poder. Perdimos agua, yo qué sé. Y la bajada a la ferretería. Imagínatelo, 8 de la mañana después de la puta noche que pasé. Me encuentro un jeep que sube de la Guardia Civil y me hace un gesto con la mano. Paro, con la ventana abierta, claro, y el cinturón. Yo, ¿cómo? ¿El cinturón? Digo, mira, hijo de la gran puta. Me voy a cagar en tu puta madre y voy a saltar y te voy a morder en la yugular hasta que te reviente. Y no me dio tiempo a decir más porque el compañero que iba de copiloto le cogió de la cabeza y dice, tira, tira, vámonos, vámonos, vámonos. La pena es que luego me arrepiento de no haber cogido el número del tío para ir a buscarle. Yo quiero ir a buscarle al cuartel. Quiero ir a buscarle, pero no sé ni dónde iría, porque había gente de muchos sitios, no era ninguno de aquí. El cinturón con la que estaba cayendo, que todavía se estaba quemando medio pueblo. Eso es lo que nos mandaron. La Guardia Civil se ha portado fatal. No se ha portado fatal, lo miento. No digo se ha portado mal. No he hecho nada, si no sabía qué hacer. Dijeron, oye, pues como no van bomberos, como no va nadie, pues que vaya la Guardia Civil ahí a enredar. Poner las sirenas, con cojones, venga, las azules esas y los pitos. Y eso es lo que hicieron. Ven ahí y ponen la sirena. Tampoco valen para más. En una cosa de estas me refiero. A organizar el tráfico. No conocer el pueblo, pues lo jodían más de lo que estaba. Bueno, que gracias por estar ahí. Que me ha costado. Yo ya querría haber arrancado el día siguiente, pero insisto, a día de hoy, todavía hoy, en mi pueblo no hay teléfono, hablo de Movistar. No hay datos, no hay internet, no hay nada. Nada, ni ha venido nadie a arreglar nada hoy, lunes 10 de agosto. Y esto hace hoy 20 días. No ha venido nadie. Esta es la España que estamos construyendo entre todos. Esta. No venga nadie, tío. No digo ayudar. Pues si esto es... Que venga Telefónica a arreglar esto. Telefónica, lo que era Telefónica. Yo he viajado por el mundo presumiendo de Telefónica en Argentina, en Chile, en Uruguay, en Brasil, en México. Hoy les han echado, no queda ninguno. Éramos la envidia de Alemania y en Inglaterra. Ya somos los quintos, somos las alternativas de los tiesos y de los pobres. Telefónica, dirigida por grandísimos empresarios, por gente potente, hoy en manos de cuatro moros, de cuatro árabes y de cuatro sinvergüenza amigos todos de Pedro Sánchez, del presidente, el vicepresidente. Esa es la Telefónica que tenemos hoy. No ha venido nadie 20 días más tarde a poner un puto cable. No ha venido nadie. Ahora voy a llamar, mira. Voy a llamar a las 9 de la mañana a ver si me ponen con el presidente o con el vicepresidente. Digo el vicepresidente. ¿Cómo se llamaba? Carlos Ocaña. El vicepresidente, el presidente es Malmurtra, amigo de Pedro Sánchez, la ha puesto él personalmente, pero el vice, que se llama Carlos Ocaña, que no sabe ni leer ni escribir, que es un zoquete, es hermano del presidente, su íntimo de toda la vida. Esos son los que tiene ahí puestos. Y eso se ha convertido en una empresa que, por cierto, pierde a cientos de millones cada mes. Una empresa que ganaba por castigo, tenía el dinero. Y ahora están perdiendo una velocidad vertiginosa. Eso es lo que pasa cuando metes políticos en empresas serias. Le voy a llamar ahora. A ver si encuentro a Carlos Ocaña este, al amigo del presidente. Supongo que estará trabajando, un vicepresidente estará ahora, 10 de agosto en el despacho. A ver si ya pasan con él. Y le voy a decir tres cosas. O a él, a su secretaria. Espero, la secretaria no tiene culpa ninguna. Pero ya, sí, claro que se puede quemar. Yo no me quejo de que se haya quemado todo y se haya jodido. Lo que me quejo es que no esté arreglado en 20 días.
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Son las 9 de la mañana, yo creo que no hace falta aclarar nada, porque aparte ya me aburre esto, claro, estoy viviendo todos los días, 24 horas, imagínate, pero no hablo de mi pueblo, no, no, estoy hablando de lo que podría ser cualquier pueblo, que esa es la España que tenemos hoy, bueno, de hecho ya lo habéis visto, el año pasado fue en Zamora, en León, en Guadalajara hace poco, en Castellón ahora en Valdusó, o sea que no... No tenemos infraestructura para esto, o sea, que nos creemos, nos han hecho creer que todavía estamos entre los 8 países más importantes del mundo y España está de verdad pues en el 73, el 75, estamos en la prehistoria, o sea, no somos nadie en nada, no significamos nada. Con lo cual, lo que os cuento de una experiencia propia es lo que podría pasaros a vosotros en ese pueblo que es el vuestro, el de vuestros padres o el de o en cualquier ciudad pequeña, en Soria, yo me temo Soria, tiene la misma infraestructura que tiene el Tiemblo, la misma, Soria o Guadalajara o Segovia o Lugo, no lo sé, o sea que sepáis dónde vivimos, que no estéis engañados pensando que estamos en la modernidad, porque no estamos en la modernidad, que esto es una mierda, tal y como está, este país es una mierda, no vale para nada, hay que tirarlo y volverlo a construir. Empezando por toda la clase de ejecutivos que tenemos, que son todos enchufables, enchufismo que hay aquí, el enchufismo que hay aquí, ya de Telefónica los dos, íntimos amigos del presidente, los que mandan presidente y vicepresidente. ¿Qué sabrán estos?

El teléfono de presidencia de Telefónica, ¿eh? Dale.

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1: Hasta que aquí no habla nadie, por supuesto, supongo, ¿no?
0: Para atenderte mejor necesitamos identificarte. Por favor, pulsa o di el número de tu documento de identidad. Si no eres cliente, por favor, espera. 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
1: Esto es lo que tenemos aquí. Esto es una empresa que fue bandera en el mundo. En el
0: mundo. Por favor, dinos brevemente el motivo de tu llamada.
1: No funciona nada, nada, nada. Teléfono, datos, internet, fibra óptica, televisión, nada. ¿Cuándo coño viene alguien?
0: Marca o di el número de teléfono fijo para el que solicitas la gestión.
1: ¿Y cuál le digo yo aquí? Espérate, si es que no te he apuntado. Así es el de los rumanos, te voy a dar, el de la tarjeta rumana, pero ya no lo tengo ni yo. Si es que no, a ver. ¡No lo sé! ¡No sé cuál es!
0: El número marcado no es válido.
1: Claro, pues no marca ninguno, gilipollas. Bueno, ¿cómo va a ser válido si no marca ninguno? Es que de verdad. Aquí, espera, voy. Este. Ya está.
0: Si eres mayor de 65 años y necesitas atención urgente, por favor, di sí. Y priorizaremos tu llamada.
1: Sí, sí, atención urgente.
0: Pam, pam, pam, pam, pam. Te pasamos con uno de nuestros compañeros.
1: Ha costado 5 minutos.
0: Seguimos conectados.
1: 5 minutos y medio ha costado. Por urgencia. Fíjate los pobres viejecitos que tengan este problema. Ay. Fíjate, la de parados, 2 millones y pico parados. Meter a cada uno en una centralita de España.
2: Buenos días.
1: Hola, muy buenos.
2: Mi nombre es Jason. ¿Cómo puedo ayudarte?
1: Hola, Jason. Muy buenos días. Mira, es que llamo desesperado, un poquillo desesperado, porque no me funciona ni el teléfono, que tengo un 3G que no va, ni la fibra óptica, ni nada. Estoy en un pueblo que se llama El Tiemblo, en Ávila, que se quemó, y aquí no ha venido nadie. Entonces, ese para ver si esperan venir hoy, por la mañana, por la tarde, por lo menos, a mirar algo.
2: Vale, vamos a revisarlo. Inicialmente te pido disculpas por todas las molestias ocasionadas. De mi parte haré lo que sea a mi alcance para poder ayudarte. ¿Me indicas por favor el número del teléfono y la dirección donde tienes el servicio?
1: La dirección es El Tiemblo, Ávila, urbanización Las Laderas. ¿Y el teléfono?
2: ¿Tienes el nombre, el número de la calle o el...?
1: Sí, La Ladera, no, es muy pequeño esto. Estamos todos igual, tenemos todos el mismo problema. Es que no tenemos nadie, no soy yo. Nadie tiene teléfono, nadie tiene fibra, nadie tiene datos, nadie. Entonces, ¿va a venir alguien a arreglar algo o para, no sé? Yo lo estoy hablando de un teléfono...
2: Claro,
1: de
2: una... desde el principio te he comprendido, sin embargo, pues necesito una dirección exacta. ¿Me indicas el código postal, si lo sabes?
1: 28050, perdona, no, 05270.
2: ¿Cómo es? Perdón, ¿me lo repites?
1: 05270.
2: Vale, muchas gracias. ¿Me indicas un número de teléfono por si hay que volver a contactarte?
1: 862-5426. Con el 91. Es Ávila, pero tenemos el 91.
2: Vale, gracias. ¿Ese teléfono está asociado al contrato, a tu contrato?
1: Supongo que sí.
2: Vale, muy bien. Por cierto, si por algún motivo se corta la llamada, no te preocupes que yo te la devuelvo a ese mismo móvil del que me estás hablando. Sí. Así no tendrás que volver a llamar y repetirte a otra persona. También te va a llegar un SMS con un código con la gestión que haremos hoy. Eso es solo informativo, no tienes que hacer nada con ese código, ¿vale?
1: Ya, pero es que ya me han mandado muchos códigos. Es que llevo llamando, hoy es el día número 20 y aquí no viene nadie.
2: Vale, un momento, ya revisamos en qué estado se encuentra el problema.
1: Esto es lo de siempre, y aquí ya te cuelgan y te mandan y sale uno y dice que te den por el culo. Pues ya está. Esto es lo que nos ha tocado vivir, tío. Me ha colgado el cabrón. Ha colgado.

Mira, me está escribiendo un pobre chaval, guardia civil, que le tocó venir al tiemblo aquel día. Dice, tienes toda la razón, no teníamos ni puta idea de lo que teníamos que hacer. Nadie nos dijo nada. Gracias, chaval.

0: buenísimos días.
1: ¡Hombre, doña Eva! ¿Cómo estás? ¿Cómo estás?
0: Pues encantadísima de estar contigo.
1: Oye, ay, qué ilusión. Sí. Pero he echado de menos a Marta y a ti, madre mía.
0: Claro.
1: Madre
0: claro,
1: mía.
0: Es que, ¿y quién no se acuerda de nosotras?
1: Claro,
0: este
1: y yo quería todos los días hablar, pero no podía, no tenía ni manera de salir a la ventana y dar un grito, nada más, lo que podía hacer.
0: Es que... 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
1: ya,
0: hay que disfrutar.
1: Ya vuelven los que se han mazado a comer y te llaman diciendo, ayúdame, ayúdame, sí, por favor.
0: ¿Cómo no sabes? 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
1: Es toda una concatenación de cosas. O sea, lo pruebas porque alguien, no sé, alguien, tú ahora mismo estás escuchando la radio, o te lo ha contado un amigo, o tu mujer que lo ha hecho y dice, madre mía, cómo ha perdido 8 kilos en un mes. Y vas y te apuntas, y cuando llevas 8 días, 10 días, y ves que estás comiendo bien, que estás comiendo sano, que no estás pasando hambre, dices, coño, pero es que me encuentro muy bien. ¿Y eso a qué lleva? Pues a que digas, y si me pongo esta tarde y me hago un par de kilómetros andando para aquello de sentirme mejor todavía, y pasa un mes y pico, 2 meses, eres otro que ha perdido 10 kilos y has aprendido a comer y dices, que ¿por qué no lo hice antes?
0: Exactamente, es que una cosa te conlleva la otra. Si tú ves que haces una buena alimentación, que haces el plan 1-2-3, que te has bajado una semanita unos 3 kilitos, que pues ¿qué pasa? Que el cuerpo reacciona y entonces ya te miras de otra manera, empiezas a cuidarte más. Te motivas, evidentemente, te pones ropa que no te cabía, haces más deporte o vas a hacer un poquito, vas a andar, que es muy importante también, todo es lo mismo, ¿no? Y la alimentación, importantísima, una buena relación con la comida, porque a veces tenemos esa ansiedad que comemos de todo, y todo es la mente, o sea, si tú empiezas a cuidarte y tienes que llamar al 900-494-134 para aquellas personas que digan, de hoy no pasa en llamaros, para empezarte a cuidar, para sentirte mejor, para tener más seguridad y autoestima en ti mismo, ¿no? 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Pero yo lo que digo, que todo es el empezar. 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Y luego que los días pasan volando, enseguida pasa agosto, luego viene septiembre, ¿sabes? La ropa de invierno, no nos caben las chaquetas y es todo un conjunto. 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
1: 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Fíjate que lo dice.
0: Vale.
1: Ahí va.
2: 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Que gracias al plan 1-2-3 adelgacé 11 kilos. Sin pasar hambre, solo cambiando la manera de comer y de tener una talla 46 a una 42, que es maravilloso y que lo recomiendo a todo el mundo. Muchas gracias y un saludo.
1: Y todo natural, y todo facilito. Total. Ya está, un poquito de esfuerzo al principio y ves cómo el volumen va desde el primer día, lo notas. Uh-huh. El segundo día ya estás notando y dices, coño, si me... Pero es que el tercero te has quitado un agujerito del cinturón, ¿eh?
0: O sea... Eso es muy importante. El volumen es más importante que el peso. Entonces, por eso te digo, vamos a hacer la promoción de pareja. Estas personas que... O estos jungleros, ¿no? Que han vuelto de vacaciones... O que están en sus casas y dicen, bueno, pues venga, ya que estamos los dos en casa, que estamos juntos, pues vamos a empezar a cuidarnos. Y a mí me encanta la promoción de pareja porque todos los jungleros llaman, la hacen o lo repiten, ¿vale? Y te viene dos planes, ¿eh? 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

son las 9:30 de la mañana, las 8:30 en Canarias. Hoy es lunes 10 de agosto. 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

0: Espérate, que termina aquí. Aquí. You can talk to me. A ver. Si tengo suerte, tengo aquí haciendo un chapu, Tengo aquí. ¿No me lo va a coger ahora? Estás poniendo, estás solando una casa a 100 y pico metros. Pero un chapu, no es de curro, él está de vacaciones. Esto es por fuera, negrito, como...
1: ¡Dígame!
0: ¿Qué tal, hombre?
1: ¿Qué pasa, pisar?
0: Pues grande, aquello de cojones, suena hueco, ¿eh?
1: Que suena hueco, cojones, estoy aquí en medio del campo.
0: Claro, pero la casa es grande, digo que suena hueco, sí. Como que es sí, muy ya, grande.
1: Ahora me ha salido para afuera, aquí a donde están los tomates.
0: Es más grande dentro de la casa que fuera, ¿eh?
1: ¿Cómo va a ser más grande dentro? Porque fuera
0: dentro,
1: es más grande.
0: Dentro sonaba como con eco y ahora fuera como que está en un cuartucho pequeño.
1: ¿Cómo un cuartucho? ¿Cómo voy a estar en un cuartucho? Y estoy aquí en medio del campo, me está dando todo Lorenzo en la cabeza, cojones.
0: ¿Qué es lo más cercano que tiene? ¿Jerez o qué?
1: No, aquí lo más cercano es la Junta de los Ríos. Yo estoy en Arco.
0: ¿En Arco de la Frontera?
1: Sí, en Arco de la Frontera.
0: ¿Y a cuántos kilómetros de Arco está? ¿Dónde estás tú?
1: Pues está a 2 kilómetros por ahí. Más no. Kilómetros, está ahí cerca. Bueno. ¿Entiendes, no?
0: ¿Y cuándo terminas? Porque 100 y pico metros, ¿qué lo haces? ¿A la hora de comer has terminado o qué?
1: No, yo estoy hasta las dos ya me voy.
0: Pero ya has hecho los 100 y pico metros, ¿no?
1: No, ¿cómo que hacer los 100 y pico metros, cojones? Y que hacer las habitaciones, los baños y todo, eso una semana por lo menos. Entonces de 1,20 por 20.
0: Con lo que tú eras, tío, que te comías 400 y 500 metros.
1: No, yo no me comía nada. Yo como me voy a comer, Yo coloco.
0: Pero entonces cuando pagaban bien, pues 400 metros en una mañana te los hacías con la punta de la chorra.
1: Sí, hombre, 400 metros. Entonces sería un rey más de Maragá, que estaría yo.
0: Escucha, ¿y qué es lo que pones? ¿Qué tipo de suelo te ha encargado el señor o lo eliges tú?
1: Pues no, lo ha cogido él. Sí. Porcelánico, el 1,20 por 20. Lo que se está poniendo ahora, imitación a la madera.
0: Ah, y que parece madera de lejos.
1: Exactamente.
0: Y todo igual, todo el mismo formato, distintos colores, pero el mismo formato.
1: Todo el mismo formato, no quiere los baños aparte ni nada. Todo el mismo formato.
0: ¿Todo la misma pieza?
1: Todo igual, 140 metros de lo mismo.
0: Coño. Y ya te lo has llevado ahí y ya lo tienes tú para ponerlo, ¿no?
1: No, ya he hecho el salón, ahora me voy a meter, me voy a hacer tranquilo.
0: ¿El salón ahora? ¿En 36 minutos ya he
1: hecho? No, cojones, que estuve el sábado, pise aquí y hice el salón. Y ahora voy a hacer tranquín de las habitaciones y ya me meto en la cocina, porque le van a traer los muebles ya mismo.
0: Claro. Y el tío está haciendo la obra, que la está remodelando entera, ¿no?
1: Sí, sí, entera. Ha comprado la casa vacía y él ha hecho los compartimentos y lo ha hecho todo. El hombre, él es albañí.
0: Ah, coño.
1: Lo que pasa es que él es el que la ha hecho todo.
0: Y pero tú eres mucho mejor, albañil que
1: él. Yo no soy mejor que él. Yo soy el encargado y solado, ya está.
0: Tú eres el mejor y él le dice, yo, pa, porque si no mi mujer me da de hostia, voy a coger una buena, pues si la hago yo no me va a quedar. A mí me impresiona. Espera, perdona. Espera, coño. Ahora que tengo que presentarle a Pink Floyd. Espera un momento, voy. 9:37 de la mañana, en la reentré, aquí estamos, y fíjate, qué casualidad, a las 6 de la mañana ya me estaba llamando el manager de los Pink Floyd para decirme, ha llegado tú, estrenamos nuevo single en esa nueva línea de Pink Floyd, respetando, adorando y ensalzando el idioma al español. Quisiera ser bruja y hacerte un hechizo para ser siempre la dueña de tu chorizo. Me llaman Romea, es el nuevo single de Pink Floyd.
1: Quisiera ser bruja para coger, para verte, para hacer mi chorizo, tu chorizo.
0: No.
1: ¿Cómo no lo ha entendido?
0: De jabugo era.
1: No, de jabugo no, ha dicho de chorizo, pero ¿qué chorizo?
0: Espera, que lo trae aquí apuntado. Quisiera ser bruja y hacerte un hechizo para ser siempre la dueña de tu chorizo. No sé qué significa. No sé. ¿Tú qué crees que es? ¡Eh! ¿No estás?
1: ¿Tú me escuchas?
0: Sí, ahora sí, ¿qué has hecho?
1: Yo qué sé, que le habré dado con la oreja, que es que este es muy bien nuevo y no lo entiendo. Que ¿no ve que el otro se cayó de una quinta planta? Y ahora me compré el otro día el móvil y creo que le ha dado con la oreja.
0: Estás cambiando de móvil toda la semana, ¿eh?
1: Llevo una no, todos los móviles no, que tenía
0: una mano de hostia la gordita.
1: Muertos todos. Escúchame, vamos a ver, que fui el otro día al Leroy Merlin, me compré un móvil, pero no, la niña me la ha puesto y no lo entiendo bien todavía. Ajá. ¿Me explico? Lo que estaba hablando del hechizo de mi chorizo, sí. ¿Eso cómo es? ¿Que tú quieres que me haga un hechizo para comerme mi chorizo?
0: No.
1: ¿El chorizo del otro?
0: No, para ser la dueña, para ser la dueña.
1: Para ser la dueña de tu chorizo. De tu chorizo se refiere a las nutrias, ¿no? Pues no, me imagino, ¿no?
0: No tengo ni idea.
1: En verdad no es un chorizo, es una morcilla, porque cuando te pones ahí contenta en un juguetona, le decimos morcillona.
0: Escucha, tú estás igual de encendido en verano que invierno, a ti te da lo mismo octubre que marzo, que febrero, que agosto, ¿no?
1: ¿Para encendido de qué? ¿Encendido de qué? ¿De a qué me está hablando?
0: Calentones...
1: Tú me estás hablando, ya me vas a empezar a hacer silla, que estoy aquí en medio del campo, delante del...
0: ¿Delante de qué? ¿Si estás solo? ¿Ya has tocado otra vez con la oreja? ¿Eh? ¿Pero qué has tocado? La madre que lo parió. ¡Juan Carlos! ¿Qué has tocado, tío? ¡Hola! Bueno, pues nada, tengo que llamarlo otra vez. Que esto, de verdad, ¿eh? De verdad que es un sin vivir. A ver. El héroe Merlín se ha comprado el teléfono, sí.
1: ¿Me escucha o no me escucha?
0: Pero sí, pero es que se ha vuelto a cortar antes, que la has tocado con la oreja o con la churra, no sé qué tiene más largo.
1: ¿Cómo le va a dar con la churra, coño? Me lo voy a despegar de la oreja.
0: Claro. ¿Que le has comprado el Leroy Merlin el teléfono?
1: No, el Leroy Merlin no, le brico en el brico, no, en el Mediamar.
0: ¿Brico Merlin?
1: No, brico Merlin es cosa de herramienta.
0: Ah, ¿y el Mediamar lo has comprado? ¿Y este qué marca es, el tuyo?
1: Este es un Xiaomi, para mí que es, un Xiaomi. Xiaomi.
0: Sí. ¿Tu mujer sigue con el iPhone, no?
1: Mi mujer tiene el de la manzana. Que le dio mi hija. Mi hija tiene una de la manzana y se compró otro y le dio a mi mujer el otro de la manzana.
0: ¿Y cuál te toca a ti pillar uno de manzana, aunque te lo den mordida? Porque.
1: Hay algunos que
0: van a manzana mordida, como que está ya muy.
1: Que yo no sé usar el iPhone ese, no, yo no sé usarlo. Yo sé usar este, el Android. El Android que sale el muñequito ese que parece un robot.
0: ¿Sabes
1: cuál te digo?
0: Sí. Ah, ¿y eso? Pues... ¿Pero no son iguales todos los teléfonos?
1: No, yo qué sé si son iguales. No, los otros son más técnicos, más profesional. Y yo para qué quiero yo, para que me llamen nada más y ya está. Cura, o manda un WhatsApp.
0: Hay unos muy buenos de Motorola. El que tiene una tapa y tiene cuatro botones muy gordos, muy gordos. Uno azul, que es para que te llame tu mujer... Uno verde para que te llame tu hija, uno rojo para que te llame tu hijo y uno amarillo para que te llame yo. ¿Ya está?
1: No. Ese es el que usa mi suegro, que es de Consa, que se abre y se cierra.
0: Ese.
1: Tiene los números muy, muy grandes porque mi suegro ya está tieso de vista, ¿entiendes o no?
0: Ya.
1: Entonces tiene que ver los números grandes, que por cierto lo tiene averiado también porque se le ha hinchado la batería. La tiene hinchada, tiene un pavo barrigón la batería que no vea. Iba mi mujer a buscarle una batería al móvil, al de la caracola, no, al de me cago en sus muertos, el del caparazón ese, o el de la Consa.
0: El de Conia.
1: No, Conia no, y Conia ya no existe, me parece a mí. El Conia, no es Conia,
0: yo el mío es Conia.
1: No Conia, cojones, que Conia no hay, que Conia no existe, Quillo, que pues Conia no existe, lo que existe es el Nokia.
0: Yo lo tengo delante y mira, teléfono Conia, mejores no hay.
1: Mejores no hay. Yo he tenido eso, joder, no sé, no, me ha dicho Conia, ya se me ha quedado Conia de los cojones. No es ni Conia, no, es un... Joder, te acabo de decir.
0: El mío, yo ayer estuve...
1: Que no es un Conia, que yo. Es un Nokia. Nokia, no. Escucha, ¿tú te acuerdas cuando de... no,
0: a,
1: no,
0: a, Nokia. Ayer, antes de ayer, fui con un amigo del pueblo a un locutorio. Yo iba cagado y como van a quitar los órganos o algo.
1: Digo, pues ¿por qué no, te va aquí?
0: Porque nunca había estado en un locutorio. Y,
1: pues yo sí he estado.
0: Pues yo no. Y había, era como 8 rumanos y 8 del pueblo. y fuimos a comprar tarjetas y eso, y yo ahí me compré el teléfono que le llamo hoy, porque el otro es de Movistar y eso no funciona, Telefónica no funciona. Entonces, este es Konya, es, mira, Konya, y dice, mira, espera un momento, voy a ponerla, tiene una musiquita, dice, Konya, mejores no hay, eso es.
1: ¿Cómo? Eso no lo he visto, yo lo he escuchado nunca, yo he escuchado no.
0: Es rumano, debe ser rumano.
1: Y el de la, que bueno, que sea rumano o no sea rumano, que yo no sé de los rumanos lo que quieren, lo que no quieren, lo que
0: ¿te caen mal los rumanos también?
1: No, me caen mal, a mí no me han hecho nada los rumanos, no me han hecho nada.
0: Me caen muy bien.
1: No, ni los rumanos, ni los negros, ni los chinos, ni los moros, no, a mí me da igual.
0: ¿Y los del Madrid?
1: Los de Madrid tampoco, me da igual. Oye, yo tengo amigos de Madrid, está... cojones, que yo... A ver, no tengo al Matraca que es de Madrid, que es amigo mío.
0: ¿Y por qué tienes tanta manía a Makelele?
1: Ya empezamos con el puto Makelele de los cojones. Que yo, porque el Makelele ese tiene un pedazo de nutria que te caga. Y a mí me va a dar vergüenza. Y me va a saludar y me va a sacar la nutria. Y me va a sacar la nutria, me voy a salir y me voy a ir corriendo. Cuando yo le vea la nutria al pajarraco ese. Porque yo tengo la nutria música. Y él tiene un paso de nutrión. Él no es una nutria, es un nutrión. ¿Me explico o no?
0: El otro día,
1: encima negro.
0: El tío que es un
1: negra.
0: El tío que es un guarro. El tío que es un guarro, el otro día estaba viendo ahí en un jardín, en mitad de la calle. Bueno, en mitad de la calle, no había que pasar a la gente no pasaba. Pero de repente pasó una señora mayor. Y le vio aquello y dijo la señora, ¡por Dios, por Dios! Y el tío la agarró fuerte y dice, ¡pase, señora, que la tengo agarrada al cuello, pase, pase!
1: Pero eso, ¿cómo la va? ¿Tú sabes lo que es una nutria de esa, tío? Si eso no le llega...
0: Es una desgracia, no tengo, es una desgracia.
1: Que yo no tengo el corazón para bombearle sangre a una nutria de esa. Yo el corazón lo tengo muy chico y para eso hace falta tener un corazón porque le tiene que bombear sangre.
0: Tú tienes un corazón muy grande, tú vales mucho, tío.
1: Que no tiene nada que ver lo que yo valga a lo que yo tenga, cojones. Te estoy diciendo que para tener una nutria de esa, eso hay que tener un corazón muy grande porque le tiene que bombear sangre a la cabeza. Para que la cabeza
0: la
1: suba
0: cabeza
1: para
0: tuya,
1: arriba.
0: ¿Tu cabeza?
1: No, me cago en todos mis muertos, todo, tío. Te estoy diciendo a la cabeza de la nutria, no a la cabeza que piensa, a la cabeza con la que me amo. Y te explico, me amo, bueno, ya está, me amo. Porque ya
0: que
1: me amo
0: ¿te amas tú?
1: Que se pa guiñar, que ama, ¿cómo me voy a amar yo, cojones, yo solo? Que me voy a la vez, que me quiere yo solo.
0: Eso será amor propio, que no te acabo de entender, he vuelto un poco atontado con la tontería esta de las vacaciones, he vuelto atontado. ¿Tú no te has ido de viaje ningún día a ningún sitio?
1: Que no, y me he ido a ningún lado, Tito, que he estado trabajando todos los días, de lunes a jueves, de lunes a viernes.
0: Y ahora esta semana libras, ¿no? Esta.
1: Esta semana libro, pero que aquí está dando una mano a este hombre.
0: Chapu lo termina, pero lo termina esta semana.
1: No sé si lo terminaré, yo creo que sí. Si no, pues se quedará poquito.
0: ¿Y allí en el pueblo es donde está la piscina municipal con toldes?
1: Que aquí no hay toldes, aquí no hay toldes, aquí no hay... Yo no he entrado aquí en la
0: fíjate
1: piscina de chollazo.
0: Yo no... Vete hoy a comer a la piscina municipal y si hay toldes, pues eso que te lleva.
1: Que no, que mi mujer no me deja ver los toldes, y yo, te lo he dicho ya mil veces, y mi mujer no quiere que yo vea los toldes. Los toldes son los pesos con las galletas que se ven. Me explico que no tienen sujetador.
0: Ya.
1: Y mi mujer no me deja. Y yo te hablo claro, sincero, no te voy a engañar.
0: ¿Y en la playa no? ¿En la playa ahora no hay eso en allí cerca de Jerez que tú te puedas escapar diciendo, voy a comprar tabaco y ahora vengo?
1: Que no, te di, Tito, ¿te acuerdas tú? Yo creo que te lo escribí, ¿te acuerdas que te dije? Porque ahora no lo está escuchando nadie, ¿no? Lo del
0: no.
1: Y ese. Sí. ¿Te acuerdas que te dije, yo te mandé el WhatsApp, que no podía guiñar con los dolores del lumbago? Sí. Yo, que me estriñó un montón. Y entonces mi secretario me dice, que yo, pues tú sabes lo que le hago. No, a mí, mi hijo dice, le he hecho yo con un algodón, le he hecho un poquito de aceite de oliva.
0: Sí.
1: Digo, mira, pues no es mala idea. Y digo, hostia, pues cogí, te lo juro por mi madre y mi alma, cogí el bote del aceite que le he hecho a la máquina y me lo puse en el hoja.
0: Sí.
1: Y le pegué un apretón. Me cago en sus muertos. Eso salió todo disparado, Tito. Eso, escúchame, fue echarle el aceite, pero el de la máquina, ese.
0: ¿Y eso por qué? ¿Qué explicación tiene?
1: Yo qué sé, porque...
0: ¿Pero qué lo metes? ¿Qué lo metes? ¿Como 10 centímetros dentro o 20?
1: No, 10 centímetros no, cojones. El goyote tiene por lo menos... Es de 20, cojones. ¿Cómo me voy a meter el goyote de 20? Me metí la punta...
0: ¿La puntita nada más? ¿La puntita nada más?
1: Sí, la puntita del bote de aceite.
0: A ver si va a estar tu secretario al lado.
1: Que no, cojones.
0: Y luego de repente te enseña el bote y dice, mira el bote, mira el bote.
1: Que no, cojones. Que, y la excusa, ¿y qué es lo que pasa? Que nosotros en los oscuros tenemos como una especie de cizalla.
0: ¿Cizalla?
1: ¿Entiendes? No, una cizalla en el hogar. Sí. Y yo, tú cuando guiña, no salen los mojones y los cortas, eso es una cizalla. ¿Me explico o no?
0: No, pero no te entiendo. Ya me yo con lo a gusto que me meten unos líos. No entiendo eso, tío.
1: Vamos a ver. En el hogar.
0: Pero al final, ¿quién te metió el aceite dentro?
1: ¿Quién lo empujó? Que vamos a ver, que yo me metí un poquito la punta del bote, la puntita.
0: ¿Y,
1: porque
0: y tu secretario empujó, pero sin amor
1: no
0: ni
1: me
0: nada?
1: Empujó, mi secretario no me empujó nada, cojones, que me metí yo el bote solo en la punta, en el ojo, el culo. Y cogí y le apreté.
0: Escucha, imagínate que te llaman por teléfono en ese momento. Tú coges el teléfono y dejas el bote colgando ahí.
1: ¿Cómo me van a llamar por teléfono, cojones? Y pegué un chinguetazo de aceite que me pasé, cojones, que apreté el bote y me metí, yo qué sé, por lo menos 100 mililitros de aceite, cojones.
0: Tío,
1: y eso salió disparado todo. ¿Me explico o no? Y llené todo el saco, lo llené todo, porque guiñé en un saco. Yo abro un saco, lo parto por la mitad.
0: A los niños chicos se lo hace eso las mamás. Con un
1: algodón,
0: con un palillito con algodón de eso de limpiar los oídos.
1: Exactamente.
0: Eso tú puedes hacerlo con el palo del mortero.
1: ¿Qué uno voy a hacer con el palo del mortero? ¿Deje que me meta el palo del mortero en el culo, cojones? Tío, tú no estás bien, ¿no? ¿Qué quieres? Que me atraviese la boca. Y me llegue por la boca. Hombre, me meta el palo en el culo.
0: Un mortero normal, joder. No sé cómo son los morteros.
1: El cepillo de barrer, por ejemplo, de los grandes, que me mete eso, yo me metí nada más que la puntita, que yo, tú imagínate que el bote es cónico, el bote es como un triangulito, de arriba finito, y va triangulando que es más ancho, que a donde está la rosca.
0: Ajá.
1: Pues entonces yo me metí la puntita en el hogar, porque es que ya no podía aguantar más, me dolía el estómago y estaba rabiando. Claro. Digo, a ver, con esto sale.
0: ¿Y eso te lo aconsejó quién?
1: Es mi secretario, que me dijo que
0: es el gay.
1: Que no es gay, que va a ser gay, cojones, y tiene tres hijos de tres mujeres. ¿Cómo va a ser gay,
0: pero
1: cojones?
0: Eso puede ser gay y tener hijos, ¿eh?
1: Ya lo sé,
0: Miguel,
1: pero
0: Bosé no es gay y tiene cuatro hijos.
1: Bueno, yo no lo sé, que él no es gay, vamos, que yo sepa, no le gustan los machos. Y además, él no me ha visto ni en el cu, bueno, él me ha visto un calzoncillo cuando me cambió. Cuando nos cambiamos, cuando nos vamos, cuando llegamos.
0: Y te mira así con ojos lascivos, tú lo has visto.
1: No me mira con ojos, me cago en todo, mi muerto todo. Que no me mira, no me mira malamente ni nada, ni de reojo.
0: Es que tú eres muy buena persona, pero tú te has fijado cuando se quita los pantalones y te quita, y él sí mira así de rojo diciendo, y mueve la lengua algo así como.
1: ¿Cómo va a mirar? Y como diciendo que me la quiere hincar.
0: Todo.
1: Que no
0: todo.
1: Me la va que
0: todo
1: no
0: eso,
1: me la va
0: todo eso lo que para mí te dice.
1: Que no. Eso es el matraca. Yo no. A mí en mi culo no entra ni un pelo martillazo. Ya te lo he dicho un millón de veces, Guillo.
0: ¿Quieres que te mande al maquelele para que te ponga la aceite?
1: No me mande al maquelele con los muertos de mis muertos. Te estoy diciendo que no mande a nadie, tío. Que deje al maquelele ya tranquilo. Con su rabo, con su nuque, con tu lo que él quiera. Ya está. No me manda más nadie.
0: Pues
1: tío,
0: ese yo creo que te deja curado, pero para todo el año. ¿Eh?
1: Ese no me deja curado, que yo no. El culo que yo tengo es músico. Cojones, que además.
0: Ese te mete una garrafa de 5 litros. O sea. Y lo único que al principio va a andar un poco raro.
1: ¿Cómo que él quiere que ande zambo? ¿Qué quiere que ande zambo?
0: Yo la primera vez iba.
1: A mí no me mete nadie en
0: Arcos. ¿Cómo te gusta? Dice, ya no va a haber toles. Por cierto, en Arcos de la Frontera no tiene un lago, que hay toles allí.
1: Sí, aquí hay el lago, el pantano de Borno.
0: Lo estoy viendo aquí,
1: está aquí.
0: En Google. El lago de Arcos de la Frontera, donde se hace el mejor toles de Andalucía.
1: No, yo no sé si se hace toles porque yo no he venido nunca.
0: Betty me lo cuenta allí. Mañana.
1: Venga, pues yo mañana, que no voy yo a ningún lado, que yo voy de aquí para Jerez, cojones.
0: Pero, ¿a cuánto está el lago de donde estás tú?
1: Yo qué sé, habrá 3 kilómetros, 4 kilómetros, 5, yo qué sé.
0: Escucha, estaba pensando, así por pensar, porque la culpa es tú, que la has sacado el tema, que Maquelele, si tú en la puntita, en vez de aceite...
1: En la puntita a mí no me, ese no me roza a mí ni la piel del culo, ni los pelos del culo.
0: Si le pone en vez de aceite, le pone un clamoxil, te deja la garganta como nueva.
1: Y me va a meter vaporú. Vaporú me va a meter a mí en Maquelene.
0: El vaporú.
1: Eso, que me duele para
0: el pecho. ¿Cómo se escribe vaporú? Que voy a buscarlo aquí. ¿Cómo se escribe vaporú?
1: Vaporú. Sí. Vaporú es. Va. B. B. B de burro.
0: Sí.
1: A.
0: Sí.
1: P. O. Vaporú. R. Vaporú. R. U. N.
0: N. Vaporú.
1: Vaporú.
0: Vaporú.
1: Eso es. Pero eso, el vaporú es para el pecho, eso te lo pones en el pecho para que cuando huela menta.
0: Sí.
1: ¿Me explico? No, pero eso no te lo puedes meter en el culo, como te lo pongas en el culo te cuece todo el culo y va a estar todo el día rascándote.
0: ¿Lo has probado tú, no?
1: Yo lo he probado, ¿cómo lo voy a probar? Me cago en mi muerto.
0: ¿Y por qué lo dices con tanta seguridad?
1: Porque el vaporú es de menta, ¿no, Pisa? ¿O no es de menta?
0: Ya, pero si tú acabas de decirme con una seguridad de que algún día lo has probado.
1: Vamos, tú imagínate que te mete un pistolín en el culo. ¿Qué es lo que te va a pasar? Que te va a picar fieso, ¿no? Te pico en el pistolín, ¿no? Porque ya, tú te echas la...
0: Tú la disimulas para quien te ha metido el vaporú, nadie.
1: Que a mí no me ha metido vaporú nadie. No me ha metido... No, a mí lo único, mi madre es supositorio y ya está.
0: ¿Y colirio? ¿Te has metido colirio?
1: Colirio para los ojos, no es bueno, para el ojo del culo. Nosotros le decimos el ojo del culo, pero el ojo del culo no tiene nada que ver con el vaporú. A ver, con el vaporú, digo yo, con el colirio este de los cojones. Tío,
0: ¿hay colirio con sabor a vaporú?
1: Que no lo sé, que yo. ¿Cómo te vas a vaporú? El vaporú en los ojos. Que yo, ¿qué quieres? Que te se pongan como los búhos, los ojos, tío, que no se puede ser que te se salgan los ojos, cojones.
0: Es verdad, eso
1: es verdad. Vaporú, tío, que tú también tienes una cosa de bombero claro, torero,
0: que sea. Como tú te metes cualquier cosa por ahí, es que no...
1: Que yo no me meto la boca por ningún lado, tío. Me meto la comida por la boca, ya está. Y la cerveza, ya está. No me meto nada. En el culo no me meto nada.
0: Y una gota de aceite y una caña.
1: Bueno, el aceite fue porque no podía aguantar más y estaba iba a reventar por dentro.
0: Y una caña de 20 mililitros, esas.
1: Que no me... que no, mamón, que yo no me meto nada en el culo, tío. Que a veces... Esto lo hace, como gente de la gente va a creer no, que yo soy bugarrón, tío.
0: Entre tú y yo, si yo no se lo voy a decir a nadie, esto no lo está escuchando a nadie, pero chico, sé tú, di, este soy yo y voy a sacar ese yo que llevo dentro y a mí no me importa que la gente lo sepa, ya está.
1: Que ese yo no soy, que es, vamos a ver, que yo, ese yo que tú dices
0: imagina,
1: ese
0: yo Juan, no... Desde hoy soy yo, Juan Carlos el Vaporún, ya está.
1: Que no soy el vaporú, Juan Carlos el vaporú no, yo soy Juan Carlos la oreja, o el enano, o el pirulo, o el montón de estiércol que me dicen también, o basura, me llaman de todo. Yo no soy el Juan Carlos mi vaporú. ¿Se va a creer la gente que me gusta a mí porque me den por detrás? Y a mí por detrás no me gusta nada, porque no lo he probado ni quiero probarlo.
0: No, que no sabe, pero mira cómo sabes cómo pica eso.
1: Pica porque sé que el vaporú pica, oye. Bueno. Tío, y metértelo en el ojo el culo te tiene que...
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0: Son las 11. 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
1: Saludos, buenos días. Miles de ceutíes han salido este domingo a la calle para mostrar su enorme descontento con la gestión de la situación que atraviesa Ceuta después de la entrada masiva de inmigrantes del pasado 30 de julio y reclamar una respuesta de las administraciones. El origen de esta marcha multitudinaria radica en el cabreo de la población con el discurso del gobierno, que se afana desde hace días en transmitir la idea de que la crisis ya ha terminado y que la ciudad autónoma ha regresado a la normalidad, cuando la realidad es que más de 10.000 inmigrantes ilegales siguen deambulando por la zona y hasta han creado un asentamiento repleto de chabolas en la playa del Trampolín. Soller ha acogido este sábado la segunda protesta del verano contra la turistificación. Los participantes han reclamado medidas concretas frente a la masificación turística y han advertido de que el municipio se encuentra al límite. Los organizadores han cifrado la asistencia en unas 2.500 personas, mientras que Guardia Civil y Policía Local la han situado en alrededor de un millar. La protesta, convocada por Moviment Jove de Sóller i Menys Turisme Més Vida, ha partido bajo el lema Sóller al límit. Los manifestantes han recorrido la plaza dels Estiradors y las calles de Santa Teresa y Salluna. La marcha ha terminado frente al ayuntamiento con la lectura de un manifiesto. Un ciclista que se encontraba desaparecido desde este sábado ha sido localizado sin vida el domingo en Ciutadella, después de un dispositivo de búsqueda que se prolongó durante toda la noche. Según han explicado fuentes del Ayuntamiento de Ciutadella, la búsqueda comenzó sobre las 21 horas del sábado, después de que se alertara de la desaparición del hombre. El ciclista había salido por la mañana para realizar una ruta en bicicleta por la zona de Pont d'en Gil y Sa Falconera, pero no había regresado. Baleares ha vivido una noche de fuertes contrastes térmicos, con temperaturas mínimas que han oscilado entre los 16 grados registrados en Escorca, Son Torrella, y los 28 grados de Formentera y el Faro de Capdepera. Según los datos de la Agencia Estatal de Meteorología, entre los valores más bajos también figuran los 20 grados de Palma, Universitat y Campos. En buena parte del archipiélago, sin embargo, los termómetros no han bajado de los valores propios de una noche tropical o incluso tórrida. En Mallorca, Andratx, Sant Elm y Calvià han registrado mínimas de 21 grados. Los termómetros se han quedado en 22 grados en Sa Pobla, Artà, el aeropuerto de Palma, Binissalem, Petra, Muro, Santa María y Sineu. Hasta aquí este boletín informativo. Más noticias en esta misma sintonía a las 12 en punto del mediodía.

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1: ¿Qué tal? Saludos, muy buenos días, 11 de la mañana, 10 minutos, aquí arrancamos el matinal de Radio Balear que les va a acompañar hasta las 14 horas en este lunes 10 de agosto de 2026, arrancando una nueva semana. Hoy celebramos San Lorenzo, Santa Paula y Santa Asteria de Bérgamo. Felicidades a las personas que celebren su onomástica y felicidades también a toda esa gente que celebre alguna festividad o aniversario en especial. Hoy también se celebra el Día Mundial del León. En estas tres horas que tenemos por delante de radio en directo vamos a hablar de diferentes cuestiones, de música, de tradiciones, cultura, en este caso mallorquina, y a partir de las 12 le echaremos un vistazo a las portadas de los diferentes diarios que han llegado a nuestra redacción. Será en nuestra habitual sección de la revista de prensa que nos la acerca, como siempre, Fernando Ruiz. Y hoy, a partir de las 12:30, vuelve la tertulia del Mallorca, ya que arranca nueva temporada este próximo fin de semana. Y hemos querido adelantar una semana nuestra tertulia para, bueno, hacer un poco de previa, para ver cómo creen irá la temporada en segunda división del Mallorca, analizar cómo ha sido esta pretemporada y sobre todo el tema del mercado de fichajes. Todo ello a partir de las 12:30. Y después, sobre la 1:10, 1:15, más tertulia, pero en este caso para analizar la actualidad, sobre todo actualidad política y social. Estos son algunos de los temas que ya tenemos sobre la mesa preparados. Habrá otras cuestiones, otros asuntos que iremos conociendo en el transcurso de esta mañana. Ya saben que nos pueden escuchar a través de la FM en Mallorca y en Menorca, en la web radiobalear.es y en nuestra aplicación para dispositivos móviles. Y pueden participar, ya lo saben, en cualquier momento se pueden poner en contacto con nosotros. Hay tres vías: por un lado el teléfono directo, el 971-1299-67, 971-1299-67, el WhatsApp al cual pueden mandar mensajes de texto y notas de voz, es el 689-876-880, 689-876-880. Estaremos encantados de recibir sus mensajes. Y también hay un correo electrónico que está activo todo el día, es redaccion@radiobalear.com, redaccion@radiobalear.com. Ahí nos pueden escribir en cualquier momento del día. Y bueno, y todo ello, todas estas vías de contacto para hacernos llegar, pues, sus comentarios, sugerencias, proponernos temas para que los tratemos aquí en la sintonía de Radio Balear, opinar sobre algún asunto que hayamos comentado aquí en el matinal o que hayan visto o que hayan escuchado durante, por ejemplo, el fin de semana, algunas noticias. O simplemente para mandar saludos, felicitaciones o pedir alguna que otra canción. También nos pueden llamar, si utilizan el teléfono, para charlar durante unos minutos con nosotros y contarnos un poco cómo están pasando este verano, cómo están combatiendo el calor, a ver si tienen algún truco que sea efectivo. Sobre todo para las noches, para poder dormir mínimamente bien. Pues estos son temas, asuntos que si ustedes quieren pueden hacernos llegar. Y también tenemos redes sociales. Ahí nos pueden seguir, Radio Balear, en Facebook, Instagram y en X. ¿Qué más podemos contar? Pues bien, que un día como el de hoy, pero del año 1962, sale a la venta el número 15 de la serie de antologías Amazing Fantasy, el debut de los cómics de Spider-Man. El personaje es el resultado del trabajo entre el guionista Stan Lee y el dibujante Steve Ditko. Ambos creadores presentaron la idea ante su jefe, Martin Goodman, quien la rechazó alegando que el público odiaba a las arañas y que la historia de un adolescente con problemas reales no funcionaría. Se equivocaba. Debido a que Amazing Fantasy sería cancelada, Lee y Ditko aprovecharon y publicaron en su último número la historia autoconclusiva de Peter Parker. En 11 páginas explicaron el contexto y origen del superhéroe, culminando con el asesinato de su tío Ben a manos de un criminal que Peter dejó huir por pura apatía, naciendo así la leyenda del trepamuros más famoso de las historietas. Debido al éxito que tuvo el personaje entre los lectores de Marvel, quienes enviaban cartas a la editorial solicitando una continuación, Stan Lee y Steve Ditko recibieron luz verde para una serie regular del Hombre Araña, el asombroso Spider-Man. El éxito del personaje ha perdurado con el paso de las décadas. En 2002 se estrenaría Spider-Man, dirigida por Sam Raimi y protagonizada por Tobey Maguire, quien interpreta a Peter Parker, inaugurando la era de las superproducciones modernas del héroe. Su saga cinematográfica cuenta con 9 películas, 3 actores han dado vida al personaje, el ya mencionado Tobey Maguire, Andrew Garfield en su trilogía de Amazing Spider-Man en 2012 y 2014, y Tom Holland protagonizando 4 películas. La última cinta protagonizada por Holland fue estrenada el pasado 29 de julio bajo el título Spider-Man Brand New Day. ¿Y qué más pasó un día como el de hoy? Pues bien, un 10 de agosto pero del año 2019 encuentran a Jeffrey Epstein ahorcado en su celda de una cárcel federal de Nueva York. El deceso del financiero, imputado por coordinar una de las mayores redes de tráfico sexual de menores, derivó en múltiples investigaciones federales debido a los graves fallos de protocolo penitenciario detectados. Los oficiales asignados a su custodia tenían la orden estricta de inspeccionar su módulo cada 30 minutos. Sin embargo, las auditorías demostraron que omitieron todas las rondas obligatorias a partir de las 22 horas del 9 de agosto, siendo la última inspección real a las 19:49 horas. Durante más de 8 horas, Epstein permaneció en su celda sin vigilancia activa hasta las 6:30 de la mañana del día siguiente, momento en el que el personal penitenciario descubrió el cuerpo sin vida del magnate. Pues estaban dos de muchas de las efemérides que tuvieron lugar un día como el de hoy. Pues así, arrancamos como siempre. Gracias por estar un día más en nuestra compañía, la de Radio Balear. Y empezamos con la voz de Lorenzo Santamaría, ya que hoy celebramos el santo de San Lorenzo, pues qué mejor que arrancar con él. Lorenzo Santamaría, te daré mi vida. Buenos días.

Vamos a echar un vistazo ahora a la previsión del tiempo para la jornada de este lunes. Empezamos en la isla de Mallorca, donde va a predominar el cielo poco nuboso, despejado, aumentando por la tarde o noche a intervalos de nubes medias y altas. Temperaturas con pocos cambios, con noches tropicales o tórridas y máximas de hasta 39 grados en el interior y sur de la isla. Viento flojo a moderado del sureste con brisas en la bahía de Palma. En Mallorca las mínimas rondarán entre los 23 y los 25 grados. Mientras en Menorca habrá cielo poco nuboso o despejado con aumento de por la tarde o noche a intervalos de nubes medias y altas, temperaturas con pocos cambios, se esperan noches tropicales o tórridas, viento flojo a moderado de componente este y sureste. En Menorca las temperaturas máximas rondarán entre los 34 y los 36 grados y las mínimas entre los 23 y los 25 grados. Ya por último, en Ibiza y Formentera va a predominar el cielo poco nuboso o despejado, aumentando por la tarde o noche a intervalos de nubes medias y altas, temperaturas con pocos cambios, con noches tropicales o tórridas, viento flojo a moderado del este y sureste con brisas costeras en el oeste de Ibiza. Las temperaturas máximas rondarán entre los 32 y 34 grados, mientras que las mínimas rondarán entre los 24 y 25 grados. El avance de previsión para mañana martes es de cielo poco nuboso, con intervalos de nubes medias y altas, calor intenso y noches tropicales o tórridas con viento flojo del este. Pues ahí estaba la información del tiempo que hemos conocido aquí en el matinal.

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0: Abrimos nuestra sección de efemérides que pasó un 10 de agosto y empezamos en el año 1557. Tiene lugar la Batalla de San Quintín, en la que tropas españolas vencieron a las francesas y en cuyo recuerdo Felipe II mandó construir el monasterio del Escorial. En 1759, proclamación de Carlos III como rey de España tras la muerte de Fernando VI. En 1793 se inaugura en París, a orillas del Sena, el Museo Central de las Artes, más tarde llamado Museo del Louvre, que al poco de su apertura se cerró para finalizar las obras y finalmente se reabrió el 8 de noviembre. En 1897, el investigador alemán Felix Hoffmann, descubridor del ácido acetilsalicílico, es decir, la aspirina, registra el producto, componente básico de analgésicos que después se conocería, como decíamos, como aspirina. En 1932, fallido golpe de estado del general Sanjurjo en Sevilla contra la Segunda República. En 1950, el estreno en Nueva York de la película de Billy Wilder, El crepúsculo de los dioses, protagonizada por Gloria Swanson y William Holden. En 1982 entra en vigor la Ley de Reintegración y Amejoramiento del Régimen Foral de Navarra. En 1986 asesinan al general Arumbaida, quien dirigió en 1984 la masacre de entre 600 y 1000 sijs, según distintas fuentes, en el Templo Dorado en Amritsar. En 2015, la justicia británica desestima la extradición del general ruandés Karenzi Karake, reclamado por crímenes contra la humanidad. En 2019, como ya habíamos comentado al principio de este matinal, el millonario estadounidense Jeffrey Epstein, acusado de abusos y explotación sexual de menores, es hallado ahorcado en su celda de una cárcel federal en Nueva York. Y en 2025, 6 periodistas de la cadena qatarí Al Jazeera mueren en los bombardeos israelíes contra Gaza. Y vamos ahora con los nacimientos. Un 10 de agosto de 1909 nacía Mohamed V, rey de Marruecos. En 1912, Jorge Amado, escritor brasileño. En 1939, Natalia Figueroa, escritora y periodista española. En 1950, Esther Koplowicz, empresaria española. En 1952, José Ramón Ripoll, poeta español. En 1959, Rosanna Arquette, actriz estadounidense. En 1997, Kylie Jenner, influencer y modelo estadounidense. Y fallecían un 10 de agosto, en 1759, Fernando VI, rey de España. En 1904, Pierre Valder Rousseau, político francés. En 1923, Joaquín Sorolla, pintor español. En 1997, Jean-Claude Lusson, cineasta canadiense, queríamos decir. En 2008, Isaac Hayes, cantante y compositor estadounidense. En 2021, Maki Kaji, publicista japonés. Y en 2025, Manuel Lorenzo, actor y dramaturgo español. Pues ahí estaban esas efemérides que tuvieron lugar un día como el de hoy.
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0: Con la voz de Miki y esto que ya estamos escuchando, Bésame Mucho, llegaremos a las 12 del mediodía, boletín informativo. Después seguiremos con el matinal, la segunda hora, entre otros asuntos, repaso a la prensa y también a partir de las 12 y media, la tertulia del Mallorca, que hoy arranca nueva temporada aquí en la sintonía de Radio Balear.
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2: Saludos. El rescate público de 53 millones de euros que el gobierno de Pedro Sánchez aprobó para Plus Ultra Líneas Aéreas en el Consejo de Ministros del 9 de marzo de 2021 ha dejado, según consta en el caso Zapatero, un rastro financiero que atraviesa Panamá, Puerto Rico, Gibraltar, Turquía, Suiza, Montenegro e Isla Mauricio. El sumario que instruye el juez José Luis Calama detalla cómo, apenas recibido el primer desembolso público, la aerolínea empleó parte de esos fondos para devolver préstamos privados que había contraído meses antes para sobrevivir a la crisis de la COVID-19. El Fondo de Apoyo a la Solvencia de Empresas Estratégicas se creó el 3 de julio de 2020. Plus Ultra presentó su solicitud formal el 1 de septiembre de ese año, concretando la cuantía en 53 millones de euros el 2 de diciembre. Uno de los aviones privados más grandes y exclusivos del mundo ha aterrizado este domingo en el aeropuerto de Mallorca, coincidiendo con la estancia de la familia real de Qatar en la isla, donde disfruta de unos días de descanso. Se trata de un imponente Boeing 747-8 en configuración Boeing Business Jet, operado por Qatar Emiri Flight. La flota estatal utilizada para los desplazamientos de miembros de la familia gobernante y altos representantes del Estado qatarí. La llegada de la aeronave ha generado una gran expectación en el aeropuerto de Palma, tanto por sus extraordinarias dimensiones como por el perfil de sus pasajeros habituales. El aparato quedó estacionado en la zona habilitada del aeropuerto, donde también pudieron verse efectivos de bomberos, Policía Nacional y Guardia Civil. La paciencia de los residentes en el barrio palmesano de Songoleo ha llegado definitivamente a su límite. Numerosos vecinos de esta siempre conflictiva barriada de la capital balear han alzado la voz para denunciar públicamente una situación de flagrante incivismo que se repite jornada tras jornada en plena calle. La presencia de un mercadillo ilegal montado por jóvenes argelinos y marroquíes que se ha adueñado del espacio público para vender objetos robados. Según explican los propios afectados, esta ocupación irregular ocurre cada día de la semana. A partir de las 5:30 de la tarde, la actividad ilícita ya se encuentra plenamente instalada, ocupando una parte sustancial de la calzada. El despliegue abarca concretamente desde el número 60 hasta el 68 de la calle Santa Florentina, extendiéndose a ambos lados de la vía pública. Un aparatoso accidente registrado la mañana de este domingo en la autopista de Llucmajor se ha saldado con un conductor herido leve y fuertes retenciones de tráfico. El siniestro se produjo en torno a las 8:20 en el punto kilométrico 13800, cuando, por causas que aún no se han determinado, un vehículo perdió el control, se salió de la vía y terminó volcando y posteriormente ardió en llamas en medio de la calzada. Pese al impacto y al posterior fuego, el ocupante logró abandonar el automóvil por sus propios medios. Tras las alertas emitidas por varios testigos al servicio de emergencias 112, hasta la zona se desplazaron servicios sanitarios, bomberos y la Guardia Civil de Tráfico. Las 12 del mediodía, 5 minutos. Hasta aquí este boletín informativo. Más noticias a las 13 horas.

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0: arrancamos esta nueva hora del matinal aquí en la sintonía de Radio Balear y lo hacemos echando un vistazo a la revista de prensa.
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0: Revista de prensa que nos acerca cada día Fernando Ruiz. Fernando, muy buenos días.
2: ¿Qué tal, Jacobo? Saludos. Pues encantado, como siempre, de acudir a tu llamada de socorro. Hoy es lunes, 10 de agosto. Felicidades a todos los Lorenzos. No sé si hay Lorenzas. ¿Hay Lorenzas? Sí. Pues oye, pues felicidades también. Llorentina, en todo caso. Bueno, pues, muchas felicidades a todos. Naturalmente, no sería de actualidad si no tuviésemos que hablar de la familia inquiocupa de la Mareta, los Sánchez Gómez. Bueno, pues con toda la que está cayendo, al psicópata solo se le ha ocurrido recomendar unos cómics para leer este verano. Así es que ya el diagnóstico es internacional. Este tío está como una puñetera regatera y nos va a llevar a una nueva catástrofe. De catástrofe en catástrofe, se vive peor en España con Pedro Sánchez, sin lugar a dudas. El Mundo lo refleja en su portada. Informes de defensa alertan contra la nueva factoría automovilística. Y es que el ejército ve una amenaza en la fábrica de China en Ferrol. Había otros sitios, por ejemplo Gijón, pues no. Los chinos se quieren colocar, ¿dónde? Donde están las fragatas de la Armada Española. Otro nuevo fregado en el que nos ha metido el inquiocupa de la Mareta, Pedro Sánchez Pérez Castejón, súbdito de su majestad el rey de Marruecos. Saic, dueña de MG, se situará a la entrada de la ría, paso obligado para las fragatas F-100 y los buques de aprovisionamiento. La factoría cercana al arsenal militar del Ferrol tendría acceso visual al mar de pruebas de la nueva fragata clase F-110 de Navantia. La firma china, que rechazó ubicarse en Vigo o en Gijón, podría hacer que la Unión Europea y la OTAN dejen de ver Ferrol como un puerto seguro. Ferrol, como digo, es el puerto exterior de Prioriño Ferrol, ubicación escogida por la empresa automovilística china SAIC Motor para asentarse en España. Un nuevo escándalo, un nuevo fregado en el que nos ha metido el inquiocupa de la Mareta. Más asuntos a tratar en la portada del Mundo. Illa llega al Ecuador con presupuesto, pero pincha en rodalíes y enseñanza. El Mundo le dedica una ventanilla informativa a la Generalitat catalana, estos que se llevan todos los presupuestos de los españoles, lo que les corresponde y lo que no. Dos años después de su toma de posesión como presidente de la Generalitat, el insaciable Salvador Illa llega al Ecuador de la legislatura con los presupuestos aprobados, pero con asignaturas pendientes como el conflicto con los docentes y el caos de Rodalías. Rodalías es el término que emplean en Cataluña para definir las cercanías estas que no funcionan ni a tiros, como toda la red ferroviaria de España, que en manos de el Óscar Puente evidentemente está condenado a otro nuevo escándalo, fracaso, etc. Francia gana 3.000 millones con la reventa de electricidad barata que le envía a España. España le envía electricidad y Francia lo que hace es refacturarla. El primer paro en el cuartel ucraniano de robots UGV, los kamikazes contra Rusia. El cable español bajo el estrecho puede apagar Marruecos. Rabat necesita la interconexión eléctrica desde Tarifa porque supone un 20% de su consumo. Estabiliza la red y apuntala su futuro industrial. Toma del frasco Carrasco. O sea, que si bajamos el automático, estos se van a hacer puñetas. Pues ya estamos tardando. A cientos de metros de profundidad, sobre el lecho marino del estrecho de Gibraltar, 29 kilómetros de cable eléctricos tienden un puente invisible que ancla Marruecos a Europa. Rabat necesita esta interconexión con España para apuntalar su sistema eléctrico sobre el que descansa su futuro económico. Pues ya sabemos lo que hay que hacer. Entre otras cosas, aranceles, bajar el automático y no dejar que pase un solo camión. Ya verás tú cómo nos ponemos todos en línea. Pero estamos vendidos, está el fracasado de Pedro Sánchez a las órdenes de su majestad. No el nuestro, sino el suyo, el de Marruecos. Una noticia que nos incumbe a todos, Eva Villaver, subdirectora del Instituto de Astrofísica de Canarias, dice que un eclipse solar es uno de los fenómenos más sobrecogedores que se puede experimentar. Bueno, lo que me pregunto yo, y nos preguntamos todos, es, ¿los terraplanistas cómo verán el eclipse? ¿Verán una franja como si... como esto que le ponen en los ojos a los que son culpables o no, todavía no? En fin, que ¿cómo verán los terraplanistas el eclipse? Esa es la pregunta que hay que resolver. La historia no contada del niño, icono de la tarifa que ya no existe, aquel personaje no estaba en venta, en camisa de 12 varas, Esther Muñoz, todas mis amigas me dejaron de hablar cuando entré a trabajar en el PP. Pues mira, tan ricamente, porque para que te hablen, hija mía, disfruto debatiendo con Bolaños y Rufián, tienen cintura e inteligencia. Pues el verano y las cañitas hacen mella en Esther Muñoz. Dice que tienen cintura e inteligencia Félix Bolaño y el tal Rufián este. Tela marinera. Bueno, lo que hace el verano en las cabezas.
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2: El diari de Menorca, en su titular principal, dice que la Sareb, se refieren al banco este malo, traspasará casi 170 pisos en la isla de Menorca a la nueva entidad Casa 47. Están distribuidas en 5 municipios y las transferencias, estos activos, se realizará de forma gradual hasta que se liquide el banco malo a finales de 2027. La foto de portada de Diari es para producto fresco a un mercado a 32 grados. Por cierto, en este momento, fuera de nuestros estudios, 38. Lo digo para que se hagan ustedes un pensamiento. Bueno, pues en lo que se refiere al pescado fresco en Menorca, la climatización del mercado de Space de Mahó lleva 3 años estropeada y pone al límite las paradas. No han funcionado las alternativas y los negocios lo afrontan con más hielo y resignación. El mercado de Space de Mahó, que es del municipio y del ayuntamiento. Sí. Pues sí, ¿qué hace bien el ayuntamiento de Mahó? ¿Hay alguna cosa que haga bien? Bueno, pues el mercado de Space a 32 grados porque no funciona el aire acondicionado. Y esto del ayuntamiento este de Mahó no atina ni a tiros. Desalar, la solución para abastecer a los 200 chalets de Cap d'Enfont. También cuenta la modificación del plan parcial para el desarrollo que prevé una planta para obtener agua del mar. Los amarres de Calacorp, un alivio para la demanda que se ha disparado. Veolia refuerza y recupera en Mahón un pozo cerrado en 2012 gracias a una potabilizadora. En suceso se encuentra muerto un ciclista que desapareció durante su ruta. Están hablando de Ciudadela. Se corona campeona del mundo de M45 en España. La ciudadalenca Piti Sintes. Es determinante Lisboa. Badell, algunas ofertas tuve, pero mi prioridad es mi madre ahora. Gemma Triay se va al parón tras no poder alzar el título en Londres. Y San Gaetà, un jaleo mes curt, pero igual de intenso. Incenso o incienso insular con plantas medicinales o mediterráneas. El proyecto de Maite Beneham ha merecido uno de los premios Empren en Rural. Y los bonos de consumo, desde el 21 de septiembre, el Consejo lanza una doble campaña dirigida al comercio y al sector agroalimentario. Todo esto en Es Diari de Menorca.
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2: El diario de Mallorca prioriza multa de 47.000 euros por alquilar a 13 personas un piso que es para 6 en Palma. El propietario transformó el salón comedor en 4 dormitorios adicionales y añadió otros 3 en anexos junto a la cocina. El garaje también se ha convertido en el cuarto de estar. Las discotecas prevén una fase de vacas flacas en el turismo de las islas. La patronal cifra un 10% y un 15% la caída de ingresos pronostica en 2027 aún peor. El chef Joan Bauzà innova con el metro cero de Son Cardàs en gastronomía. Además, dimite el gerente de los puertos del Govern, Kiko Villalonga. Detenido un hombre en Palma por abusar sexualmente de sus dos hijas. La alcudienca Marta Llompart gana el oro en el europeo Sub-18. En fútbol, el Mallorca negocia con el Getafe la venta de Mójica y Samu se marcha. Todo eso en la portada del diario de Mallorca y en la contraportada, la foto comentada, el eclipse, el amor, elogio de lo incierto. Todo eso lo tienen ustedes en el diario de Mallorca.
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2: El diario Última Hora en su portada, la caída de los compraventas en el primer semestre dejan al Ejecutivo con menos ingresos en el impuesto de transmisiones. El descenso de operaciones se compensa con el aumento continuado en los precios. El frenazo inmobiliario pasa factura al Govern en la recaudación fiscal. También en la portada de Última Hora encuentran un fardo con paquetes de coca en Cala Beltrán. Piden cárcel a un usuario de TikTok por vejar a un joven con discapacidad. A ver si cunde también, en fin, el ejemplo y también meten en la cárcel a uno que hace TikTok para, pues eso, para recomendar discos y tebeos en TikTok. Sí. El Parlament defiende su autonomía para derogar la ley de memoria. El rey aficionado a la astronomía verá el eclipse en la isla. Fascismo, inteligencia artificial o turismo en la rentrée literaria de autores mallorquines. Samu Costa al Nassr de CR7. El Mallorca traspasa al portugués por 21 millones. ¿Con qué dan? ¿Se va al Nassr o se va al Getafe? Ah, no. Este es el que va al Nassr. El que se va al Getafe es otro. Espera, sí, Mójica es el que se va. Mójica es el que se va al Getafe, seguramente. Bueno, pues todo eso nos lo contarán ahora dentro de 5 minutos. Un verano con 60 millones para el Club Balear. La mallorquina Marta Llompart, oro en el Eurobasket Sub-18. Desfile Cruché. Palmanova acogió anoche una pasarela de creaciones de Mercedes Oliver. Miles de ceutíes se movilizan para exigir soluciones tras la entrada masiva de inmigrantes. Esto lo cuenta en Nacional el Última Hora. Y en la contraportada del Última Hora, agricultura termina en femenina, agricultura femenina en Túnez. La Asamblea de Cooperación per la Pau desarrolla en el país norteafricano un proyecto para comunidades agrarias con un liderazgo y un papel estratégico de las mujeres. Y Salvación, Gema Marchena, se atreve en su página de Última Hora, su colaboración habitual de los lunes, el cambio climático nos salvará. Nosotros no estamos en el cogollo del calentamiento global. Al final lo veremos como una ventaja. Este Mediterráneo caldoso ya está en los 32 grados y los turistas ya se han quejado a la prensa internacional de meterse en el agua no les refresca. La boya de esa dragonera está en plena ebullición y nuestras calas de realidad con un gran fumet donde los pescados están recocidos. Veremos qué tal le sienta este verano a nuestra amada Posidonia. Ojalá nos vayamos con el mismo camino del Mar Menor, contaminado y donde los peces se mueren a toneladas. Pues como siempre, optimista, llenando de de buenos augurios, Gema Marchena, en su espacio de opinión, todo es malo, todo va a peor, todo es culpa de Pedro Sánchez. Gemma, ¿cuándo te vas a dar cuenta, hija? Todo es culpa de Pedro Sánchez Pérez Castejón. Bueno, pues recuerden leer TVOs, que dice Pedro Sánchez que es bueno para la crisis de la inmigración. Porque así, si se mete un moro en tu cama y eres una mujer, pues te pones a leer el cómic y se te pasa. Esa es la receta del inquiocupa de la mareta. Que te pongas a leer TVOs y así, insisto, si un moro entra por la ventana y se acuesta en tu cama, pues ya sabes, a leer el TVO. Bueno, pues todas esas cosas ocurren en España cuando las niñas estas que han entrado de Marruecos son violadas por sus propios compatriotas. Vienen huyendo, dicen, las mujeres casadas porque les meten unas palizas que pa' qué. ¿Y con esta gente vamos a montar nosotros un mundial de fútbol? Con esta gente ni a misa, porque como son musulmanes, pues seguramente no querrán acompañarnos. Jacobo Heredia se queda al frente y ya saben que hay más entretenimiento y más información en esta su casa.
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0: 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Emilio de la Cámara, muy buenos días.
1: Buenos días.
0: ¿Qué tal?
1: Mucho calor porque he venido con el coche en el quinto moño.
0: Pero vienes fresco, ¿eh?
2: Sí, esto sí, eso es verdad. Porque macho, pues si no...
0: Malament.
3: El que me preocupa es la camiseta que diu...
0: Sí, puede dar...
3: Carrera de la Independencia.
0: Claro, puede dar a malos entendidos.
2: Pero bueno, no es mal entendido. Es una carrera de la Independencia de cuando estuve corriendo en Puerto Rico.
0: Vale.
2: Pues, me la regaló un atleta y digo, pues mira, me la voy a poner.
0: Habla de Puerto Rico.
1: No, exactamente. No, hablamos de Puerto Rico.
0: De sí. Puerto Rico, de Puerto Rico.
1: Americano, ¿no?
3: Asociado.
1: Millo-millo.
0: Millo-millo.
3: Asociado.
0: Una mezcla, ¿no?
1: Una mezcla.
3: Esta, no sé. Después vos contaré una cosa de Puerto Rico.
0: Ah, qué bien. Segis, muy buen día. Bon dia,
3: a tots.
0: I Miquel Barrera, molt bon dia també, benvingut.
4: Bueno, bon dia, no sé què t'he de dir, si és bon dia o si no és, però va.
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0: Estàs acalorant, no, Miquel? Sí. Bueno.
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0: a Jeans a Puerto Rico.
1: A Jeans?
0: A Jeans, si...
1: Escalzón. Ah, Escalzón, pensava que era la beguda.
0: Escalzón Tejados. ¿Cómo se diuen?
2: No. ¿Qué dicen?
0: Maoneses.
2: ¿Y por qué?
1: Ah, mira.
2: Maoneses.
0: Perquè era un monès que va comprar tal...
1: No me digues que va ser un monès que ho va inventar. No va ser
0: a
1: Levi's Strauss.
0: Els de Badú a Puerto Rico i per això es diuen maoneses.
2: A San Juan de Puerto Rico.
1: És que... Pues ya tenemos la maonesa...
2: Aparte,
1: la pomada.
2: Aparte, cuando yo estuve allí en Santo Puerto Rico, conocí a dos mallorquines y después lo vi aquí en Palma, que por cierto aquí está lleno de mallorquines, maoneses y vicenco, y allí en Puerto Rico.
0: Mayonesas. Bueno,
1: hablemos del Mallorca, vamos. No sé si habéis tenido ocasión de ver algún partido de la pretemporada, ¿qué os ha parecido?
2: Yo no he tenido gusto de verlo, pero según las crónicas es un espejismo que ponga que el Mallorca gane 3-0 cuando creo que ningún jugador del Paris Saint-Germain era titular. Eso tampoco es así. No. Eso está de muy devaluado. Estos partidos yo no sé cómo... Sí, para entreno, de acuerdo, y el campo estaba lleno y el campo estaba lleno
0: para hacerse daño.
2: Exactamente,
0: sirve para lesionarse.
2: Mira, y la verdad que no me dijo nada este partido con el Paris Saint-Germain, no me dijo absolutamente nada.
0: Yo creo, independientemente de que habría que ver la idoneidad de estos partidos, porque se hacen muchas lesiones graves en la pretemporada, porque se juega con intensidad.
2: Con intensidad.
0: Bueno, pues entonces son aburridos. Pero bien, cuando juegas con intensidad, vienes de un tiempo de vacaciones, el cuerpo no está acostumbrado y es cuando se produce.
2: Entras tarde.
0: Y recordemos lesiones como las de un mallorquino, de Marco Asensio, que va estar lesionado molt temps per una lesió
2: de pretemporada.
0: Bueno. El PSG, he escuchado mucha gente diciendo esto mismo, es que el PSG vino con su segundo, con su segundo equipo,
2: o tercero,
0: me es igual. Con el tercer equipo, es muy superior a cualquier equipo de segunda división de España, y alguno de primera.
2: Totalmente.
0: Por lo tanto, estuvo bien. A mí no me desagradó el Mallorca, tengo que decir la verdad, no me desagradó. En cambio, ¿cuándo fue? ¿El sábado pasado o el domingo? El sábado pasado.
2: Sí, con el equipo
1: el sábado.
2: Alemán.
0: Sí, con el
1: Bergsbeck.
0: Yo no sé por qué no se han depurado normales, pero bueno, Bergsbeck, no me va a agradar. No me gustó el Mallorca.
1: Ya empató un.
0: Lo volví, sí, pero vaig trobar un altre vegada disperso, difuso. Y bueno, me pareció muy triste que con el Paris Saint-Germain había muchísimo público.
2: Exactamente.
0: Y contra el equipo alemán no había una rata. El comentarista dijo 5.000. Yo no me lo creo. No me lo creo por un simple cálculo. En el campo del Mallorca actual, que cabe 24.000.
2: Sí, no cabe más.
0: Bueno, pues 5.000 es
2: una tribuna.
0: Es una quinta parte.
2: Media tribuna.
0: Es una quinta parte. No había una quinta parte del aforo en ese partido. Y después hubo cosas que me chocaron. Uno de los comentaristas dijo, muy enterado, por lo visto, bueno, no sé si era Siviero, en el partido contra los alemanes.
3: Siviero.
0: Siviero era. Hizo un comentario que diciendo que Abdon Pras había salido con mala cara y tal y cual, porque no le daban minutos, cuando él tenía en mente que a la partida de Muriqi, pues él ocuparía el puesto de Muriqi. 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Hombre,
2: però això que lo dijo?
0: El comentarista.
2: Pues mal comentari, perquè...
0: però és que és verdad, o sea, yo me lo creo.
1: Però que era a través d'una de les plataformes.
0: No, durant els partits. Durant els partits.
1: Per a televisió.
3: Televisió sí, autonòmica de les Illes Balears.
0: Per IB3.
1: Per IB3. Per IB3.
0: Per IB3.
3: Estan a les òrdenes.
4: Jo, si me permetís una cosa.
1: Miquel, sí.
4: Jo, como no puedo, vi el partido, pero lo vi con cero
0: volumen.
4: Con cero volumen.
0: Perfecte.
4: Porque no puedo consentir y perdón por ti.
1: No, yo
4: no, no, no, no, no, no, no, porque eres catalán.
1: No, yo no soy catalán.
4: Ah, no.
1: Yo no soy catalán.
4: Bueno,
1: mosquinet. Yo no soy catalán.
4: Ah, pues entonces.
1: El monarca.
0: ¿Y dónde son de vos?
4: Pues más a mi favor.
0: Ahora mire
4: que no puedo consentir que una televisión balear, que la pagamos los balearicos, los de Baleares, se tenga que hablar en catalán. Yo no lo puedo soportar, entonces bajo la voz. Y no, no
1: ah, que no, que no emprin l'article salat.
4: Exactamente. Ah. Simplemente. Mm.
2: Ah, bueno, refiriendo a otra cosa, yo he visto una declaración, he leído una declaración del de ahora actual entrenador del Mallorca, y en una dijo que...
1: Luis García, ¿no?
2: Luis García dijo que le pediría jugar a tope. Yo no sé esto qué quiere decir, que no lo entiendo.
4: ¿A quién le pediría?
2: A los jugadores.
4: Ah, a todos.
2: A todos.
1: O sea, que no jueguen igual que el año pasado.
2: Sí, a tope. Sí. Yo no sé. Supongo. Y los jugadores le dirán, pues no podemos jugar de otra manera.
0: Sí.
2: Vamos allí a tope porque, esperamos, no podemos jugar de otra manera.
1: Juan.
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2: Bueno, yo Lumumbo quería comentar lo de Lumumbo. Yo Lumumbo es un la gente tiene mucha esperanza en este jugador, pero tengo mis dudas, ¿eh? Tengo mis dudas, pero lo único que sabe es desbordar, porque da el balón. Técnicamente es un cero patadero, para
0: sí,
2: mí.
0: Sí.
2: Desborda sí que desborda bien. Y el otro día me marcó un gol con la puntera, que en su vida la habrá con la puntera, pero ni le dio técnica ni dio nada. Yo no pego punteras de aquí y le
0: sí, pero.
2: Pero lo único que fue, desbordó.
0: Acuérdate de Julio Salinas. Acuérdate que era lo más patoso y lo más malo con el balón en los pies, pero marcaba goles. Pero sí, desborda.
2: Pero que tiene la afición tanto en los periscopios
5: tiene
2: mucha esperanza en Lumumbo. La verdad es que yo hasta me demuestro lo contrario, no estoy muy de acuerdo.
5: Y después
4: veo que juega con ganas.
2: Si es que si no jugara con ganas, apaguemos, ¿no?
5: Y después Abdón, que vos lo que vos digas. Yo en Abdón lo veo más como un donante ya que está Com aquell que diu ja passado.
2: És a dir, ja què edat tenen, doncs? 30 i...
5: 30 cosos,
0: 68.
5: Que pareix un delantero palomero.
0: El problema està en que Abdón juega, no sé si lo viste, sobre todo ya contra los alemanes, pues el mismo estilo.
1: 33 anys té.
0: 33.
1: Pues farà 30, en farà 34 dia 7 de desembre.
2: No és cap ni,
0: 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Però juega al estilo, marcando las diferencias, absolutas diferencias, millones de años luz, como jugaron en este último mundial, pues yo qué sé, Cristiano Ronaldo o Messi, que están allá esperando que les pasen un balón y marcar un gol, y después que el mundo gire alrededor de ellos, porque han marcado un gol. No corre. El partido contra los alemanes salió en el minuto 70 y el primer balón que tocó fue en el 85. Pues te digo, que yo tengo fijación con él y me fui fijando.
2: Que estaba, me fijé. Salió y quedó pegado en el terreno.
0: 15 minutos para tocar el primer balón. Y un balón que llevó con un cierto peligro, condujo hasta la otra puerta, después se lió y no supo ni cederlo, ni cómo cederlo, ni darlo. No es un jugador de garantías para
2: tampoco,
0: Mallorca.
2: Yo tampoco,
0: a mí de lo que ha llegado...
2: Poca ganas.
0: A mí no me acaba de gustar mucho este Salas. Este Sala, no me acaba de decir Arechala, no me acaba de decir mucho, ¿no? Y quien me gusta, pero pasaremos una penada, es el soporte, Tenas.
2: ¿Quién? Tenas.
0: El portero. Es un tío muy bueno, pero es un tío, como suelen ser los porteros, con los cables un poco cruzados. Está un poco con...
2: Normalmente tiene los cables cruzados.
0: No, te lo digo porque soy padre de dos porteros. De dos ex porteros.
2: Y yo todavía digo que los porteros no se van a hacer otra cosa más que para balones.
0: Exacto, están un poco cortocircuitados siempre. Son muy raros. Y a mí qué puede ser en pena.
5: Recordado es partir la empezada en el Villarreal. El portero era ello.
0: Sí. Pero es un porter que me fará pasar pena porque ligada a driblar a
2: nuestro. Pues no te lo pierdas que tengamos de titular a Pichu Cuellar.
0: No estuvo mal, no estuvo mal. No estuvo mal.
2: ¿Qué te parece?
0: Ya tiene una edad.
2: Es que se lo tengo.
0: Creo que con 40 años puede ser portero todavía.
2: Sí, de esta bociña este de Cabo Verde le ha venido la lotería al final de su carrera futbolística.
0: Este se compra a medio
2: costado. Y tiene 40 tacos.
0: Medio Cabo Verde.
2: Y tampoco es una gran cosa. Y tampoco es un portero de estos de.
0: Bueno, pero mira, estaba en el Transfer Market. Estaba valorado en 54.000 euros antes de empezar el Mundial. No sé cuántos millones ha pagado un equipo colombiano.
2: El Colo-Colo.
0: No sé cuánto ha pagado por él. O sea, la leche. Pero bueno, ya tenemos primer partido.
1: Sí, dissabte a las 9:30 davant el Valladolid.
0: Para empezar...
2: Bella noche.
0: Para empezar contra, como dices tú, el Valladolid. El equipo del mono.
1: De
0: Oscar Puente.
1: Del Puente.
0: Es Pablo de Oscar Puente, Valladolid, que voleu que vos digui, i ell era del Valladolid, o sea, mos toca aquest, igual mos envies tren fins aquí, ara mos enviarà un
1: 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No, que mos farà un puente de...
0: Un puente. Oscar Puente del Puente hasta Mallorca.
1: Efectivamente.
0: Sí, perquè, no sé.
5: Segis, haurem de saber qui l'hospita.
0: Bueno, un árbitro.
5: Emilio, los de segunda,
2: sinceramente, no nos tenemos que fijar en los árbitros, porque si no fijamos los árbitros, vamos a pasar otra penada.
0: En Guay no puedes decir de los árbitros, de momento, porque después de haber visto el Mundial, me puedo quejar de los árbitros.
2: Sí, pues estoy contigo, muy bien. Te
0: no me puedo quejar de tal vez.
2: No
0: me puedo quejar.
2: Pues acuerdo.
0: Como decía un compañero mío hace muchos años, sevillano, le tenía, son más perros que la chaqueta de un guardia. Que decía siempre. Malos, no. Lo siguiente.
2: Peores.
0: Lo siguiente. Por lo tanto, no me puedes quejar.
2: Porque el gol que le anularon a España contra los... Es que no tiene remedio. Si esto le ocurre al Mallorca aquí, le dicen... Al árbitro le dicen, bueno, es que no, ya no puede pasar ni por el aeropuerto de Palma de Mallorca.
0: No correspondía, yo creo.
4: Tenemos el VAR, que nos va a favor.
2: El VAR trabaja muy mal también.
0: El VAR es una
2: herramienta.
0: Trabajan mejor los bares que el VAR.
2: Ellos trabajan.
0: Los bares trabajan muy bien, pero lo que es el VAR.
2: El VAR futbolísticamente es un cero patatero.
0: Es una vergüenza.
2: No nos podemos fiar del VAR porque entra cuando le da la gana.
0: Y en el partido de los alemanes, el comentarista dijo una cosa que me pareció un poco acertada sobre los árbitros, porque este árbitro era un pistolero, le encantaba sacar tarjetas todo el tiempo, pero bueno, dijo que en segunda división los árbitros son mucho más rigurosos y mucho menos dialogantes que en primera división, porque se quieren ganar el puesto para ascender y no quieren que ningún partido se les escape de las manos, y que tienen una forma de arbitrar muy diferente que en primera división. En primera división ya están ahí.
2: ¿Qué partido fue el que le pusieron 11 minutos al Mallorca?
0: Mallorca.
2: ¿A 11 minutos?
0: No, pero estaba bien expulsado.
2: Entonces la gente que decía,
0: la entrada,
2: los alemanes mismos decían, no, déjalo porque es un amistoso, no déjalo.
0: No,
2: partido amistoso no hay. Son partidos de fútbol que hay entradas escalofriantes.
0: Ojo, el árbitro era de primera, ¿eh?
2: No.
0: Romero Iglesias.
2: No había de primera, no, era de segunda, ¿eh?
0: ¿Era Romero Iglesias? Este.
2: No, de primera no. Los árbitros de primera no pueden subir.
0: Bueno, pues el Romero habrá descendido a segunda.
2: Pues estará.
0: Pero. Ya os digo. Pero bueno, ya bueno. sobre el papel. El Valladolid ha de ser uno de los gallitos. Sobre el papel no hemos empezado la temporada.
5: Yo creo que este año en segunda el Mallorca tiene que estar en la terna para ascender.
1: Claro.
5: Objetivo número uno, subir, sí o sí.
2: Yo opino una cosa.
5: Y luego estarán, creo, Valladolid,
4: Girona.
5: Depende de lo que haya podido dejar el Manchester City.
2: Yo opino una cosa.
5: Y luego puede estar. Depende del Oviedo y algún outsider que pueda haber.
2: Yo opino una cosa. Si el Mallorca en las 10 primeras jornadas no están en los puestos de arriba,
4: el
2: entrenador lo tiran fuera. Con mucha razón, ¿eh? Porque el Mallorca tiene que estar arriba de un principio.
4: Sí.
2: Si a los 10 partidos el Mallorca no está metido de arriba, al entrenador lo tiran fuera. ¿Por qué? Porque se ha hecho un equipo para ascender. Y si lo tiene a media tabla, apaga y vámonos. O sea que.
0: Sí.
5: No, y subir.
0: Sí, de segunda.
2: De segunda división. Sí.
5: Y subir, es muy complicado luego, ¿eh? Siempre es complicado subir y el Mallorca tiene la necesidad de subir porque es lo que hemos dicho: el mayor patrimonio del Mallorca es. Ya no hablemos de estadio, de lo que tenemos, de tal. Subir es que nos va la vida, porque con el estadio que tenemos, la reforma que se ha hecho y tal, imagino vos a los VIPs y todos los cuatro bufos que vienen.
2: Sí, aquí yo qué sé, todo es muy difícil de antemano de hablarlo, es complicado, pero ahí tenés al Zaragoza que va a jugar
5: segunda vez.
2: Va a jugar en primera red, que por cierto creo que el Mallorca está interesado en un jugador del
5: Adrián Liso.
2: Adrián Liso, creo.
0: Sí.
2: Y dicen que tiene 23 años el chaval y es bastante bueno. Claro, de jugar a segunda división a primera red, tampoco hay mucha diferencia.
5: Aparte, mirad lo que el Mallorca, por ejemplo, ha cobrado un pastón. Es decir, mirad.
2: El Mallorca ha cobrado de 50 a 60 millones de
5: euros.
2: Sí,
5: sí.
2: Muriel le hice yo cuenta y.
5: Por Muriqui se pagaron 15 millones y el Mallorca se ha quedado 12.
2: 12.
5: Por Samu Costa, 22 millones, 18,2. Van para Mallorca.
2: 30.
0: No, Samu, sí, Samu Costa. Sí.
2: 30.
5: Jan Virgili, son 12 millones.
0: 7
5: millones para Mallorca.
2: 38.
5: Mafeo, 2,6 millones de traspaso. Leo Román, son 9.
2: 40.
5: Y Larín, son 3 millones. Más.
0: No empaque.
2: 44
5: y luego tenemos los 18 millones que nos llega, los paga la liga por la ayuda al descenso.
2: Sí, o sea, 50,
5: es decir,
2: de 60 a 70 millones de pesetas.
1: Sí, unos 60 millones.
2: ¿Eh?
1: Unos 60 millones, sí.
2: ¿Lo ve?
0: Pero el tema está.
2: 60 millones de euros sin comerlo ni beberlo. Sí. Ahí tienes.
5: Y hemos pagado. Josep Cerdà, por Josep Cerdà hemos pagado 2 millones. Adrián Fuentes, 2 milions també.
0: En total quant?
2: 4 o 6?
5: 4 pagando. 4 milions.
0: Només hem pagat 4 milions.
5: Pagant, sí. La resta, s'ha dit.
2: Han hecho el negocio redondo.
0: Ojo, hay que pagar una estructura, hay que pagar el mantenimiento, hay que pagar tal.
5: Y luego tienes el límite salarial que
0: los socios no dan para pagar la temporada.
2: Otra de las cosas es que
5: y luego están los de 8,5 millones que todos
0: aquí, aquí está el tema importante. ¿Por qué es importante subir el año siguiente? Porque tienes 18 millones de la liga. Tienes 18 millones de la liga. El año que viene son 4 millones. Entre 2 y 4 millones es lo único que recibes. Claro, eso ya es un problema. Y además te has descapitalizado porque te has quitado todas las figuras de encima, lo cual no puedes vender. Puedes vender, pero a precios de saldo. Venderemos a Tom Pratt, sí, 50.000 euros. Vendes a precios de saldo. Y ingresas muchísimo menos de la liga.
2: Todo es un negocio.
0: Y es, claro, ¿y cuál es el problema? Es el problema que caes en el pozo de segunda división. Que es lo que le pasa a los, yo qué sé, del séptimo para abajo. Tienen esto, que van con la soga al cuello. Van siempre con la soga al cuello. Y te pasa lo que le ha pasado a Zaragoza.
5: Imagina, y mira el Racing, lo que le ha costado para subir. Y ahora está en primera.
2: Ha costado 25 años.
0: Por lo tanto, es importante luchar para subir a primera. Y no nos olvidemos que esto mismo que hace el Mallorca, hay otros dos equipos que han bajado, que van a tener los mismos ingresos de la liga, que tienen lo mismo, y van a luchar por volver a recuperar esto, independientemente de Valladolid,
2: las cosas que me han sorprendido ha sido que el Mallorca tenga los mismos socios que en primera división prácticamente.
0: Yo no lo entiendo.
5: A mí eso se me escapa un poco.
1: Aunque hay alguno que de momento no ha renovado socio.
2: Lo tenemos muy cerca.
1: Al lado tuyo. Miquel Barrera. Explica'ns lo que te va a pasar.
4: No, simplemente que llegué el año pasado, ya me pasó lo mismo. Y le dije que había estado fuera, no se preocupe. Pero llego y me dice, ¿qué necesitas previa? Digo, no. Digo, yo vengo de Candelá, adrede, con un sol de cojones, y perdona la expresión.
2: Está bien dicho.
4: Y me dice, era una señora. Con una cara de mala leche, digo, señora, digo, pero yo el año pasado no tenía, soy de la tercera edad. Bueno, perdona, no lo dije tercera edad, pero Paco me dice, Paco Gaita dice, es que tenías que haber dicho que eres de la tercera
2: edad. Pero no se ve.
1: Pero no se ve.
2: Vaya gilipollez.
4: Tú tienes cara de joven.
2: Cara de joven, teu coeón en bicicleta.
4: No lo sé. Bueno, que no, que si no tienes cita previa, que no puede pasar. Digo, pues con todos mis sentimientos hemos bajado a segunda y les digo adiós, señores, y mucha suerte. Y me fui. Y no he renovado.
2: Yo creo que hiciste muy bien, ¿eh?
4: No he renovado.
2: Si previa a ti, ya no tendría que haber dicho nada. Hiciste muy bien, ¿eh? Es lo que tú dices, la señora. Pues esto que vaya oído de la dirección del Mallorca y que esta señora, que le digan, oiga, así no se puede tratar a la gente.
4: Yo no sé si era de ¿cómo se dice? Homosexual. No, perdón.
0: LGTBI plus plus plus.
2: Total, de la bandera cuatricolor.
0: Total, que tenía mala llet.
4: Sí. Además, me lo dijo 3 o 4 veces.
0: Sí, però això depèn.
1: Per a dues s'ha camiseta al Mallorca o no?
4: No.
1: No la dues.
0: És una pena, però, que no t'hagis fet, socio, que has estat tant d'anys, també és una pena. Sí. També,
4: además,
0: també sap greu.
4: Jo estava al lado de la presidència, ¿eh?
2: Cuando... Eso creo que yo eso es tener muy poca gana de trabajar por parte de la señora que había al servicio de la...
0: No, però el que passa...
5: Però jo, gent veterana, com en Miquel, que fa molt d'anys que són socis...
2: Tenim que darle...
5: Els macos cuiden-los, els hauria de cuidar el club.
2: Sí. Lo que digo, que però, no haya la oïda de esta señora, los dirigentes del Mallorca, oiga, usted se ha portado de esta manera con este... No, o sí, vamos a indagar.
1: Pero al final, últimos segundos.
0: Pero al final de todo, estamos en la estupidez constante de este mundo. ¿Qué es? Que para todo hemos de pedir cita previa. Y señores, hay gente que tenemos 70, 75, 80, 85 y no manejamos redes sociales, no manejamos internet, no manejamos tal. Y me tuve de Matens y ya está. No es posible que tengáis que ir a Mallorca, tengáis que demandar si te pregui. Vulguis anar al banc, que tenen els teus nombres, i has de demanar si te prèvia per la persona. I tal. O sea, no sé, hemos llegado a un grado de estupidez humana. Sí,
4: totalmente.
0: Hemos llegado a un grado de estupidez humana que, bueno, que esto se va a la mierda, así de claro.
1: Doncs ho deixem aquí, lo dejamos aquí. Emilio, Miquel, la setmana que viene os esperamos aquí.
2: Esperemos que
1: con una, a ver, con una la primera victòria en segunda. Veremos ante el Valle.
2: Es importante empezar bien, sí,
1: claro. Claro, hay que empezar ganando.
2: Viene acá. Sí,
4: de todas formas, yo os voy a decir una cosa. Yo esta semana voy a
1: subir a Lluc
4: a hablar con la
2: Virgen. Esto no puede fallar.
0: Lo que convendría que quedarse yo por el norte, y si te fas eso así.
1: Sí. 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

0: Es la una.
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2: Saludos. En plena escalada de tensión en Ceuta ante los persistentes rumores de un nuevo episodio de entrada masiva ilegal en la población, con incendios forestales activos y fuera de control en la península, y mientras gran parte de la atención política y mediática se centra en la gestión de las fronteras, Pedro Sánchez ha vuelto a activar sus redes sociales, esta vez para compartir sus recomendaciones culturales. El presidente del gobierno ha propuesto este domingo 3 libros para el verano. Ha escogido una novela, un cómic y un ensayo. El constante encarecimiento de la vivienda y la creciente crisis migratoria continúan dejando una profunda huella en la isla de Mallorca. La estampa más visible de esta compleja realidad se localiza en pleno corazón de la capital, donde un parque situado en primera línea frente al mar se ha transformado en un auténtico campamento improvisado para personas sin hogar que malviven diariamente entre bancos y jardineras. El escenario de esta situación es el Parque Albert Camus, ubicado concretamente entre el Palacio de Congresos y el emblemático edificio de GESA, una gigantesca estructura que permanece abandonada a la espera del proyecto de reforma del Ayuntamiento de Palma, que costará más de 76 millones de euros para darle una nueva vida. A tan solo 150 metros de Campero Antoni, una de las playas más importantes de la ciudad, decenas de personas, muchas de ellas de origen argelino y marroquí, se hacinan en este recinto a falta de una alternativa habitacional. El último Consell de Direcció del Fons de Garantia Agrària i Pesquera de les Illes Balears, el FOGAIBA, ha autorizado la concesión de una ayuda directa de 1 millón de euros al Institut Balear de la Natura para dar continuidad a las actuaciones incluidas en el Plan Anual de Prevención, Vigilancia y Extinción de Incendios Forestales. La subvención permitirá ejecutar trabajos de gestión forestal preventiva, como la creación de fajas y áreas de prevención de incendios, labores de silvicultura preventiva, gestión de árboles afectados por desastres naturales y otros fenómenos adversos, así como la recuperación de cultivos en zonas abancaladas. La ayuda también contempla la redacción de los instrumentos de planificación forestal de las fincas públicas de Binifaldó y Manut en el término municipal de Escorca. Estas intervenciones forman parte de la planificación ordinaria del Govern en materia de prevención de incendios forestales. La Agencia Estatal de Meteorología activa este lunes avisos por calor en Baleares, que alcanzarán el nivel naranja por temperaturas máximas de 39 grados en parte de Mallorca. Según los datos de la EMET, la alerta estará vigente desde este mediodía hasta las 19:59. El verano vuelve a apretar en el Mediterráneo y Mallorca se sitúa un lunes más entre los puntos más calurosos de España. No es un pico aislado, forma parte de una ola de calor que ya lleva varios días castigando el archipiélago y que, según el propio organismo, seguirá dejando jornadas de las peores en cuanto a temperaturas extremas. El nivel más alto de alerta, el naranja, se concentra en el interior y sur de Mallorca, donde los termómetros podrían llegar hasta los 39 grados. Se trata de la zona de la isla donde el calor golpea con más intensidad, lejos del efecto moderador de la costa. Este aviso implica un riesgo importante para la salud, especialmente entre la población más vulnerable, personas mayores, niños pequeños y quienes padecen enfermedades crónicas. El resto de la isla, salvo la zona este, permanecerá en aviso amarillo con máximas previstas de 38 grados. La misma alerta, aunque con valores algo más suaves, afectará a Menorca y a las Pitiusas, donde se esperan hasta 36 grados. La zona este de Mallorca queda por el momento fuera de aviso, aunque las temperaturas también serán elevadas durante toda la jornada. Hasta aquí este boletín informativo. Próxima cita con la información general a las 14 horas.

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1: Saludos. El Parlament ha solicitado al Tribunal Constitucional el levantamiento de la suspensión de la derogación de la Ley de Memoria Democrática al considerar que no existen perjuicios derivados de aquella decisión e insistiendo en que ni se está desprotegiendo a las víctimas ni se han paralizado las exhumaciones. En un reciente escrito de alegaciones que firma el letrado oficial mayor de la Cámara, la institución rechaza el mantenimiento de la medida cautelar activada automáticamente después de que el Gobierno central invocara en un recurso el artículo 161.2 de la Constitución, que permite la impugnación de disposiciones y resoluciones de las comunidades autónomas en base a, según doctrina, perjuicios de imposible o difícil reparación. Cree la Cámara Autonómica, sin embargo, que no hay perjuicios que justifiquen mantener congelada la suspensión de la derogación mientras el Tribunal Constitucional resuelve el fondo del asunto y que, por tanto, la derogación aprobada el pasado 24 de marzo a propuesta de Vox y con el voto favorable del PP debe seguir en vigor. Efectivos de Sóller, de los bomberos de Mallorca, han intervenido esta noche en la extinción de un incendio declarado en un garaje de Esporlas a las 12 menos 20. Una persona ha resultado herida por inhalación de humo. El incendio se ha producido por la explosión de una batería de litio. Las llamas, contenidas entre cuatro paredes del garaje, han bastado para que el humo se abriera paso hasta despertar la alarma. Una vez los bomberos se han desplazado hasta el lugar, han comprobado que el fuego se había originado en una batería de litio situada en el interior del garaje. Este tipo de baterías, cada vez más presentes en hogares y vehículos eléctricos, puede generar incendios de rápida propagación y difícil control cuando entra en combustión. Como consecuencia del incendio, una persona se ha visto afectada por la inhalación de humo generado por las llamas. Los efectivos de Sóller, con el apoyo del Sergen, han trabajado en la extinción del fuego y en la atención de la zona afectada. Un accidente de tráfico con cuatro vehículos implicados ha obligado a cortar este lunes la MA13 a la altura de Can Bisañas, en Alcudia. Según ha informado la policía local de Alcudia, los ocupantes presentan en principio heridas de carácter leve. El siniestro se ha producido a primera hora de la mañana y ha bastado apenas unos segundos de confusión en el asfalto para convertir uno de los principales accesos a la localidad en un embudo de metal y bocinas. La vía, habitualmente fluida a esas horas, ha quedado paralizado mientras los servicios de emergencia tomaban el control de la escena. Y la Policía Nacional ha detenido en Palma a un hombre como presunto autor de dos delitos de agresión sexual, exhibicionismo y corrupción de menores hacia sus dos hijas. La investigación comenzó a raíz de la denuncia presentada por la madre de las menores, expareja del detenido. La mujer puso en conocimiento de los agentes varios episodios que, según manifestó, le habían relatado sus hijas.
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1: Vamos con esa información del deporte con Juan Ramón Pons. Juan Ramón, muy buenas tardes.
3: Muy buenas tardes, Jacobo, y buenas tardes también a los oyentes de Radio Balear. Comenzamos con un Mallorca y es que Mojica apunta al Getafe. El conjunto azulón es el más interesado en hacerse con los servicios del lateral colombiano de Mallorca y tanto el jugador como el club bermellón consideran que su etapa en la isla se ha acabado. Por otra parte, ayer se hizo oficial que Samu Costa ficha por el Al Nassr de Cristiano Ronaldo. El Mallorca ha anunciado la venta del centrocampista al conjunto árabe tras varias semanas de espera por problemas financieros. Y Manu Morlanes ha renovado hasta 2031 el centrocampista aragonés. Prolong asegura que la plantilla está ansiosa por comenzar la temporada y ha dicho que el Mallorca forma parte de mí y de mi familia. Por otra parte, seguimos con más información, en este caso de nos vamos al baloncesto, y es que Marta Llompart gana el europeo. La jugadora del Cudi anota 11 puntos y captura 4 rebotes en el contundente triunfo de España ante Francia, 42-82, en una final sin historia. La selección femenina sub-18 suma su séptimo título. Por otra, y seguimos con más noticias. Raúl Fernández gana en Silverstone y Joan Mir se va al suelo. Augusto Fernández finaliza 16º en la prueba reina e Izan Guevara acaba 5º en Moto2. Y antes de irnos al balonmano, Demi Vollering gana la última etapa y gana su segundo Tour de Francia. Y Mavi García termina en 20ª posición. Ahora sí, vamos a abrir una ventana al balonmano y en este caso al Handball Mallorca, que inaugura el capítulo de fichajes para esta temporada con el fichaje del guardameta polaco Alex Laurukiewicz, que se incorpora al proyecto del conjunto de Marrachi para reforzar la portería de cara a la próxima temporada en Primera Nacional. Laurukiewicz llega al Handball Mallorca después de haber jugado en clubes como Balonmano Mislata, Puerto de Sagunto y las últimas temporadas en Balonmano Romo, donde cuenta con experiencia que le ha permitido jugar hasta en 3 fases de ascenso y adquirir un importante recorrido en la competición. El fichaje de Laurukiewicz, con este fichaje el Handball Mallorca comienza el pistoletazo de salida a la campaña de fichajes para la temporada 26-27, después de haber anunciado en las últimas semanas las renovaciones de varios jugadores. Por ejemplo, la renovación de Agustín Marcos Vega, una de las referencias del equipo y uno de los veteranos del vestuario. El jugador argentino formó parte de la plantilla que logró el ascenso a División de Honor Plata en la temporada 2022-23 en Avilés, en Asturias, y durante aquella temporada y la posterior en la categoría plata del balonmano, Agus Vega se consolidó como uno de los emblemas del equipo de Marrachi. Además, cuenta con experiencia en la Liga Asobal, donde estuvo jugando en Villa Aranda. Y el jugador Joan Scaldentey seguirá formando parte de la plantilla del primer equipo durante la temporada 2026-27, después de renovar su compromiso con el club de Marrachi. Mallorquín y jugador formado en la casa, Calendé representa una de las apuestas por el talento local dentro del proyecto del Handball Mallorca. Enhorabuena a los tres por quedarse. Y ahora vamos a abrir una puerta, una ventana hacia Menorca, y es que el Estia Menorca ya conoce su primer rival en la temporada 2026-27. Los de Javi Zamora debutarán el 26 de septiembre en Santander ante el grupo Alega Cantabria, donde milita el exjugador menorquí Diego Alderete, que abandonó el conjunto insular hace un año después de 4 temporadas y un ascenso a Primera FEB. El Club Sportivo Mercadal arrancó la temporada con una contundente victoria 6-0 ante el Ferrerías de División Nacional Juvenil. El conjunto de Luis Vidal aprovechó el encuentro para presentar sus nuevos fichajes, y entre ellos los defensas Suki Abi y Adrián López. Por su parte, el ex Mercadalán Pablo Olive se ha comprometido con el Mónaco para la próxima temporada. El centrocampista disputó 65 partidos en sus dos campañas en Saint Martin. Y para terminar, en pádel, Martina Calvo y Claudia Fernández han dado la sorpresa en el Londres P1 Premier Padel. La joven pareja española se proclamó campeona al derrotar a Gemma Triay y Delphi Brea, actuales número 1 del mundo, y se convierte en la pareja femenina más joven en la historia en conquistar un título profesional. Y hasta aquí los deportes, pasa a todos una muy buena tarde, sed buenos, cuidaros, y mañana más y mejor aquí en la sintonía de Radio Balear.
1: Vamos a finalizar este boletín informativo echando un vistazo a la previsión del tiempo para esta tarde. Cielo poco nuboso o despejado, aumentando a intervalos nubosos, sin descartar en Piti Usas algún chubasco ocasional con tormenta, temperaturas con pocos cambios, noches tropicales o tórridas, viento en general flojo del este y sureste con brisas costeras. Hoy las temperaturas máximas alcanzarán los 38 grados, por cierto, ya se han alcanzado esta temperatura, y las mínimas serán de 22 grados. El avance de previsión para mañana martes en nuestras islas será de intervalos nubosos con predominio de nubes medias y altas que pueden ocasionar alguna precipitación débil y aislada acompañada de tormenta, tendiendo durante la mañana a predominar el cielo poco nuboso, temperaturas con pocos cambios o ligero descenso de las diurnas, noches tropicales o tórridas, viento en general flojo del este y sureste con brisas costeras. Mañana las máximas alcanzarán los 35 grados, mientras que las mínimas no bajarán de los 24 grados. Hasta aquí la información general, más noticias en próximos boletines informativos aquí en la sintonía de Radio Balear.

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0: Son las 6.
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2: Saludos, buenas tardes. Los separatistas de la obra cultural Balear rabian por las quejas del alcalde Jaime Martínez por el cambio del nombre del aeropuerto de Palma, que ha decidido de manera unilateral el ministro socialista Óscar Puente, precisamente a instancias de esta entidad, y que pasará a llamarse Aeropuerto de Palma-Mallorca y no como hasta ahora Aeropuerto de Palma de Mallorca. Una decisión que ha indignado al primer edil y que así se lo ha hecho saber al alto cargo del gobierno de Pedro Sánchez, al que ha remitido una carta en la que expresa el profundo malestar del consistorio y solicita la paralización de cualquier expediente relacionado con el cambio de nombre de la principal infraestructura aeroportuaria de las islas. El Hospital Mateo Orfila ha llevado a cabo con éxito la primera intervención de cirugía ortognática con planificación virtual, un procedimiento de complejidad alta que permite corregir alteraciones en la posición y las dimensiones de maxilar y la mandíbula por medio de una tecnología de simulación tridimensional y dispositivos fabricados específicamente para cada paciente. Desde el área de salud de Menorca han explicado este lunes que la intervención se hizo el mes de junio a un paciente joven y estuvo dirigida por el doctor Ismael Yedidiat Stern Cimino, especialista en cirugía oral y maxilofacial, con la colaboración del doctor Sergi Janeiro Barrera, del Hospital Universitario Son Espases. El joven que el pasado viernes se tiró desde el duodécimo piso de un edificio de Palma discutió previamente con su expareja, quien sin embargo no ha denunciado que se produjeran malos tratos ni un episodio de violencia de género. Así se desprende las pesquisas llevadas a cabo por los agentes de la Jefatura Superior de la Policía Nacional en Baleares, quienes han trabajado estos días para lograr identificar al precipitado, dado que no llevaba consigo ningún tipo de documentación. Según han explicado fuentes próximas a la investigación, se trata de un joven que no residía en el edificio desde el cual se tiró, uno de los más altos de la capital balear y ubicado en la calle Francesc Martí Mora, junto a la Plaza Madrid. Discutió con su expareja, se adentró en el inmueble y tras subir hasta el duodécimo piso se arrojó al vacío. Primero fue a parar contra un árbol que amortiguó la caída y después cayó sobre dos personas que estaban sentadas en la terraza de un establecimiento. La Agencia Estatal de Meteorología mantiene activos en Baleares avisos por calor, al menos hasta el miércoles. Según ha explicado la delegada del organismo en Baleares, María José Guerrero, todo el archipiélago sigue este lunes con aviso por calor desde las 12 del mediodía y hasta las 19:59 horas, a excepción del Levante Mallorca, que sigue bajo el efecto de la llegada del viento del este y las brisas. Este lunes el aviso es naranja en interior y sur de Mallorca, donde los termómetros podrán alcanzar máximas de 39 grados. El resto de la isla, a excepción de la zona este, estará en aviso amarillo y se esperan máximas de 38. También amarillo será el aviso en Menorca y las Pitiusas, con máximas de 36 grados. De cara al martes, los avisos seguirán vigentes en todo el archipiélago, a excepción de nuevo de la zona este de Mallorca, aunque serán de nivel amarillo por máximas entre 36 y 38 grados. Para el miércoles se espera que se suavicen ligeramente las temperaturas y que solo el interior y sur de Mallorca mantengan el aviso amarillo por calor. Y hasta aquí este boletín informativo. Próxima cita con la información general a las 19 horas.

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Tengo el magnífico honor de presentar a una gran estrella, una gran estrella americana, una de las mejores voces del soul americano, con todos ustedes, Miss Randy Crawford.

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0: Son las 7.
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2: Saludos. Las primeras ministras de Italia y Dinamarca, Giorgia Meloni y Mette Frederiksen, han publicado este lunes un comunicado en el que exigen un endurecimiento de la política migratoria de la Unión Europea y piden la creación de centros de repatriación en terceros países fuera del territorio comunitario. Ambas dirigentes consideran necesario aumentar las devoluciones de las personas que no tienen derecho a permanecer en Europa y defienden la búsqueda de nuevas fórmulas para gestionar los flujos migratorios. El Gobierno ha asegurado este lunes que comparte las reivindicaciones de la manifestación contra la turistificación del pasado sábado en Sóller y ha defendido que se han tomado medidas y ha celebrado que se desarrollara en un clima de tranquilidad. La consellera de Presidencia, Coordinación de la Acción de Gobierno y Cooperación Local, Antonia Estrellas, ha señalado en declaraciones a los medios, tras presentar una guía de consejos ante inundaciones para comercios, que este Gobierno, que desde el primer momento ha sido muy consciente de que las islas no pueden seguir creciendo y que tienen que tener un tope. Y como decíamos, el Gobierno ha presentado hoy lunes una guía para que los comercios sepan cómo actuar ante tormentas y danas, con consejos como asegurar puertas y ventanas ante el riesgo de inundación, colocar la mercancía en zonas altas o desconectar la electricidad. El plan lo han presentado el conseller de Empresa, Autónomos y Energía, Alejandro Sáez de San Pedro, la consellera de Presidencia, Coordinación de la Acción de Gobierno y Cooperación Local, Antonio Estorellas, y el presidente de la Confederación Balear de Comercio, Mateo Cunill, frente a la tienda Melicutó, en la calle Blanquerna de Palma. La guía comprende tres fases sobre cómo actuar antes, durante y después de la tormenta. En la fase previa se invita a los comercios a informarse de la previsión meteorológica a través de la Agencia Estatal de Meteorología y de los canales oficiales del Gobierno. Además, fomenta la protección de los productos situándolos en zonas altas, asegurar puertas y ventanas, revisar los desagües y establecer un plan de emergencia. El Consell de Mallorca ha resuelto la convocatoria de subvenciones para recuperar espacios arqueológicos y paleontológicos correspondiente al año 2026, publicada en el BOIP del 28 de julio y dotada con 270.000 euros. La convocatoria permitirá ejecutar 21 proyectos de restauración, consolidación, adecuación y puesta en valor de yacimientos distribuidos por toda Mallorca, según ha informado la institución insular en un comunicado. En página de sucesos, la Policía Nacional ha detenido en Palma a un hombre de origen español por amenazar a una doctora en un centro hospitalario y que ya tenía una orden de alejamiento respecto a otro facultativo. Según ha informado la jefatura en nota de prensa, el pasado sábado por la tarde una patrulla del Grupo de Atención al Ciudadano fue alertada de que se estaba amenazando a una doctora en un centro hospitalario. En pocos minutos los agentes acudieron al lugar. Y la policía local de Palma ha investigado a un joven por supuestamente huir a gran velocidad para tratar de impedir que le multaran por estacionar indebidamente y alegar que no había sido él, sino un ladrón que le había robado el coche tras encontrar sus llaves perdidas. Los hechos ocurrieron la tarde del pasado 28 de abril, cuando una patrulla sancionó a un turismo estacionado en doble fila y sin conductor en la calle Manacor. Minutos después, ha informado el cuerpo municipal, los agentes fueron interceptados y bloqueados en la glorieta de la calle Hort de las Ánimas por ese mismo coche. Y hablamos ahora del eclipse solar del próximo 12 de agosto. Y es que la Agencia Estatal de Meteorología ha confirmado para la tarde del eclipse tiempo estable, aunque altas temperaturas y buena visibilidad, y con la presencia descartada de fenómenos que podrían dificultar el disfrute del fenómeno. La delegada del organismo en Baleares, María José Guerrero, ha explicado en declaraciones que ya se puede descartar a 2 días para el fenómeno observable desde numerosos puntos de Mallorca, Menorca, Ibiza y Formentera la presencia de elementos que hubieran podido dificultar o impedir contemplar el eclipse. Pues con esta información sobre el tiempo que hará el próximo 12 de agosto con motivo del eclipse, ponemos punto final a este boletín informativo. Pero recuerden que pueden seguir informados a través de nuestras redes sociales.

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Buenas noches. Aquí y ahora empieza A Medianoche. Muy buenas noches. Durante 120 minutos estaré contigo acompañándote. Un humilde servidor, Rafael Ramis. 120 minutos para el romanticismo musical en esta sintonía. Muy buenas noches y dediquemos un poco de tiempo a la música romántica.

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